Muy, pero muy buenas noches, gente de la previa, ¿qué tal? ¿Cómo les va? Qué placer saludarlos, un placer recibirlos. Quien te habla, Raúl De Valle, en compañía de Jorge Cedrés en controles, a quien también le damos las buenas noches, junto a toda nuestra gran audiencia. Aquí comienza la previa, el clásico del fin de semana, con más de 13 años al aire de forma interrumpida. También tenemos que saludar a la gente que ya nos está escuchando, como Sergio Olivera, que dice, al frío buena música, un abrazo grande de Sergio y Estrella, contando los minutos para que empiece nuestro programa. Ya empezó, la previa es lo mejor, dice.

Rivera, que dice, al frío buena música, un abrazo grande de Sergio y Estrella, contando los minutos para que empiece nuestro programa, ¿eh? Ya empezó. Ya empezó, la previa es lo mejor, dice. También tengo que saludar a la familia y amigos. 21 horas 6 minutos, hace un poquito más de media hora que terminó el encuentro entre Peñarol y Liverpool en el campeón del siglo. Ganó Peñarol 2-1 sin sobrarle nada, ¿eh? No le sobró nada. Terminó atacando Liverpool, llovían los centros inertes, ¿no? Sin consecuencias para R, pero bueno, la verdad es que no le sobró nada a Peñarol y la defensa en el primer tiempo hizo agua por todos lados, ¿no? La defensa de Peñarol, lamentable. Yo creo que Peñarol entre semana tiene que entrenar, tiene que practicar en un solo mediocampo, ¿no? Que valga la redundancia de palabras, los atacantes ataquen y la defensa se defienda, pero para que aprendan a defender, para que los atacantes exijan a la defensa de Peñarol, porque si no el jueves hacen agua por todos lados, ¿no? Fue lamentable, flojita la defensa de Peñarol en el primer tiempo, en el segundo tiempo se rehizo un poco, ya como que se puso más serio, pero la verdad es que si el jueves nos agarran los brasileros con la velocidad que tienen, la corpulencia, porque son altos, porque son fuertes, y una defensa tan flojita de Peñarol, ponele en un córner defensivo, atacante del equipo brasilero, la verdad, el Corinthians se puede florear con la defensa de Peñarol, ¿eh? Florear. Esperemos que no. Esperemos que Diego Aguirre entrene a su defensa como la debe entrenar y que se pongan un poco las pilas porque hizo agua por todos lados, ¿eh? Ayer, como decíamos, también ganó Nacional. Bueno, en un ratito nada más ya te voy a dar toda la info deportiva. También en un ratito ya se viene Miguel Ángel Alvarenga desde Buenos Aires, pero antes, Miguel Ángel Alvarenga de Buenos Aires primero y Laura Legasco de Punta del Este después. Hoy íbamos a tener la visita en estudios, que no pudieron venir,

Argentina. 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Le mandamos un saludo grande a Belén, a Silvia, a Valentina y a Ani, que bueno, quizás el próximo fin de semana sí la tengamos en vivo en los estudios de FM Gente 107.1 para hablar de todo un poco, ¿eh? De si se cuida la mujer, si no se cuida, qué es lo que más se hace, si se tiñe el pelo, si se hace el brushing, si se hace las uñas. 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Quien te habla, Raúl de Valle, junto a Jorge Cedrés. Y si te digo Jorge Cedrés, te digo el túnel del tiempo. 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Y recordamos que tanto la previa como el túnel del tiempo está siendo retransmitido por Radio Especial de Buenos Aires, director él, Miguel Ángel Alvarenga. Así que el agradecimiento para Miguel Ángel, que está retransmitiendo tanto la previa como el túnel del tiempo desde Argentina. Señores, un sábado amenazante, ¿no? Amenazante a que llovía, no llueve, llueve, no llueve, pero no llovió. Cuatro gotas cayeron, como se dice comúnmente, y tal cual, cuatro gotas. Para mañana domingo, nuboso cubierto, baja probabilidad de precipitaciones, dice Inumet, y bajas temperaturas. El viento va a soplar de 10 a 40 kilómetros en la hora. La mínima va a ser de 11 grados y la máxima de 13. O sea, una variable ahí que, ¿no? De 11 a 13 como que no hay mucha diferencia. En la tarde-noche, la misma historia. Algo nuboso y nuboso, probables precipitaciones escasas y aisladas, bajas temperaturas y también baja un poco el viento de 10 a 30 kilómetros en la hora. Para el día lunes, nuboso, probables chaparrones, bajas temperaturas, eso es para el lunes, ¿no? Y bueno, así vamos a arrancar la semana. ¿Cómo arrancamos nosotros, la previa en este sábado 16 de mayo del 2026? Y seguimos con buena música, Jorge,
y después tengo más para mencionarte, ¿no?

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Que se nos viene, Jorge, tenemos muy buena música. Esto es Vicky Yulina, ¿eh? Se nos viene Vicky Yulina. Después vamos a tener un buen especial, no especial, ¿no? No especial, pero sí un bloquecito de música en nuestro propio idioma. 21 horas, 16 minutos. Esto es la previa, clásico del fin de semana. Música, Jorge, ya venimos.

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horas 22 minutos. Esto es la previa, el clásico del fin de semana. Me encanta esta canción, ¿eh? La verdad que me encanta esto. Rents de Pet Shop Boys. Me encanta esta canción. Si la pudiera pasar todos los fines de semana, la pasaba. Pero no queremos ser muy repetitivos ni reiterativos. Si habrá música para pasar, ¿no? Pero esta canción de los Pet Shop Boys, Rents, la verdad, me encanta. Voy a hacer abrir un paréntesis y cerrarlo rápido, pero la escalada de violencia y de homicidios que hay en nuestro país es impresionante, ¿no? En esto no tiene nada que ver el ministro Carlos Negro, pero bueno, ustedes ya saben lo que pasó en Los Cerrillos, ¿no? Ya se enteraron. Una escena de extrema violencia, muchos impactos en los cuerpos con 28 casquillos detonados. Esto dijo la fiscal Irene Penza, que está a cargo de la investigación del homicidio, femicidio y posterior suicidio ocurridos en Los Cerrillos, en Canelones. Fue una escena muy rápida, muy dinámica, en la que el agresor no tuvo mucho tiempo de pensar en cada uno de los movimientos. Esto indicó la fiscal y la verdad que fue tremendo, ¿eh? Impacta esta noticia. La chica que, o la señora que fue asesinada junto a su pareja, por la expareja, fue asesinada por la expareja, era concejal del municipio de Los Cerrillos, y la verdad que, bueno, vaya todo el pésame y el saludo desde la previa, desde FM Gente, para esto que están pasando ahí, que si bien puede llegar a ser un hecho aislado, la verdad, hace estragos, ¿no? Te estruja el corazón, el estómago, porque estas cosas no tendrían que suceder, no deberían suceder, y la verdad que nos impactó a todos esta noticia, ¿no? Además, si vos tenés pensado, yo no sé cómo llamarlo, habría que hablar con algún psicólogo o psicóloga aquí en la previa, porque si tenés pensado eliminarte, eliminate vos. Está todo bien, no está bueno que la gente se autoelimine, ¿no? Pero no te lleves a dos personas y después te elimines vos. O sea, yo qué sé, si son celos, aquella famosa frase que siempre la repugné yo, la palabra odiar no me gusta, nunca me gustó, pero sí la repugno, que es: si no sos mía, no sos de nadie. Eso es espantoso. Espantoso, esa frase es espantosa. Yo no sé si acá se aplicó, por eso te digo que les digo a la audiencia que habría que analizarlo, hablarlo con psicólogos o con alguien, porque esto no tendría que suceder, ¿no? No tendría que suceder, es espantoso, ¿no? Esa frase, si no sos mía, no sos de nadie, y hablo acá un poco sobre el feminismo, pero también puede aplicar en algún momento sobre la mujer hacia el hombre, si no sos mío, no sos de nadie, que yo no sé si ha pasado en algún momento, pero es tremendo. La escalada de violencia que estamos viviendo en Uruguay es inconmensurable, es pocas veces visto. Los celos ciegan a las personas, es un tema de posesión, dice Jorge Cedrés. Y sí, es lo que acabo de decir, ¿no? Si no sos mía, no sos de nadie. Una estupidez tremenda, tremenda. Pero no solamente una estupidez, o sea, va más allá de eso. Va más allá de eso, ¿eh? 21 horas 26 minutos, esto es la previa, el clásico del fin de semana. Quien te habla, Raúl Leal, y junto a Jorge Cedrés, estamos en vivo, estamos al aire en la previa. Bueno, tenemos que reiterar el saludo, porque justo dice que se les cortó la comunicación ahí la señora Nelly de Playa Grande. Le mandamos un beso grande, un feliz cumpleaños para mañana, que pase bien junto a su familia, a Laura, a Daniel y a su mascota. Muy, pero muy feliz cumpleaños a la señora Nelly, que nos está escuchando desde Plaza Grande. Nosotros seguimos con la música, vamos un temita más, Jorge, y después tanda en la previa.

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0: 21:42 en todo el territorio uruguayo y argentino también, con una temperatura de 13 grados centígrados. Se prevén algunas precipitaciones para mañana domingo. Nada del otro mundo, nada importante, pero sí que vamos a tener precipitaciones. Lo que tenemos ahora en este momento es a nuestro amigo, colega y corresponsal, que agradecemos que nos está retransmitiendo al programa La Previa por FM Gente, en simultáneo por Radio Piriápolis y también en simultáneo por Radio Especial desde Buenos Aires. Estamos hablando de Miguel Ángel Alvarenga. Buenas noches, Miguel, ¿cómo te va? Un placer recibirte nuevamente.
1: Hola, ¿qué tal, Raúl de Bali? Un gusto, honor, un saludo muy, pero muy especial a toda la audiencia que tenés, que es inmensa, y por supuesto a Jorge Cedre también un abrazo desde la distancia. Un placer, Raúl, estar de vuelta en el programa después de un par de semanas de no estar activo y estar un poco con la gente, con el público enorme que tenés.
0: Gracias, gracias, Miguel Ángel, buenas noches para vos, y la verdad es que nos encanta hacer la previa, nos encanta hacer radio, la audiencia que tenemos en la radio aquí, bueno, que valga la redundancia de palabras, es FM Gente, la 107.1, es la de mayor audiencia en todo el departamento de Maldonado. Bueno, te retribuye los saludos, Jorge, y dice gracias por adelantado, por retransmitir vía el túnel del tiempo, por tu radio, el túnel del tiempo. Te agradece los saludos, Jorge. Así que, bueno, Miguel, no voy a romper el hielo con vos, que ya te tenemos todos los sábados. Me alegro que estés mejor de salud, pero contame, te agarro, como siempre digo, de meteorólogo. ¿Cómo está el clima en el Gran Buenos Aires?
1: Bueno, te cuento, Capital y Buenos Aires, que se llama el AMBA, uh-huh, está totalmente tapado, está un cielo pesado, con nubes negras, horrible, hay un viento muy frío, estamos con 10 grados de temperatura. También se prevén para la madrugada y domingo lluvias, no tan importantes, pero lluvias. Al fin, igual de todas maneras, durante el día en algunos momentos llovinó acá en esta zona. Mira. Así que bueno, es frío, estamos acá encerraditos con la calefacción, escuchando La Previa.
0: Miguel Ángel, vos sabés que hace un rato me estaba acordando de las primeras épocas, ¿no? De cuando arrancó La Previa, hace 13 años atrás, que no es poca cosa, 13 años, que bueno, que yo decía, móvil desde Buenos Aires, con Miguel Ángel Alvarenga, y todo lo otro, y pensar que había gente que no nos creía, ¿no? Que decía, no, este no está de Buenos Aires, debe estar en algún rincón de Maldonado, de Montevideo, hasta que viniste de Buenos Aires, te presentamos en los estudios de FM Gente, y ahí la gente, nos empezó a creer, voy a decir una estupidez, ¿no? Perdón de la palabra, pero ¿por qué no nos pueden creer que vos estás desde Buenos Aires? Y cuando vos viniste y te presenté en el estudio y dije, un placer recibir a Miguel Ángel Alvarenga de Argentina, ahí, bueno, los que eran incrédulos nos empezaron a creer. Viste que la gente a veces es tan tonta, ¿no? Por usar otra palabra, es tan tonta que no cree los móviles que tenemos. Como por ejemplo hay veces que tenemos, no los móviles en directo, porque tenemos una diferencia horaria con Nicole Sevisonas desde Israel, que para el fin de semana que viene le vamos a pedir otro informe, nos manda audios de WhatsApp y ella está en Jerusalén, no puede venirse, su hija está ahí, está casada con un militar que está en el frente de combate, es todo muy complicado, y ella nos envía audio de Jerusalén. O sea, ¿por qué no podés creer que Nicole Sevisonas nos manda audio de Jerusalén y vos no nos hablás de Argentina? O sea, hay cosas que no entiendo cuando la gente comunica, los periodistas como yo, como vos, como Jorge, ¿por qué el oyente a veces no cree? No entiendo, pero ¿vos te acordás de aquella época?
1: Sí, es una cosa bastante rara, porque hoy día con la tecnología, posiblemente antiguamente, que la tecnología era un poco antigua, entonces de repente había que hacer llamadas internacionales, si es que las había, salía muy cara y las emisoras no se querían comprometer en esos costos, entonces bueno, no estaba muy difundido el tema del corresponsal. Sí, en algunos medios que son muy importantes, que facturan mucho y tienen la posibilidad de generar eso. Entonces, por eso la gente hoy día sabe que eso no es una cosa tan simple, complicada, porque le quedó esa sensación, ¿verdad? Pero hoy no, hoy con la comunicación como la que tenemos nosotros, es gratis. O sea, vos podés hacer videoconferencia, podés hacer lo que quieras en medio de comunicación y no sale absolutamente nada, solamente el costo del internet que vos pagás.
0: Claro.
1: Que es este, así que por ahí la gente no sabe eso, pero todos los medios, todos, hasta los más importantes, utilizan el WhatsApp. Es decir, no toman como un costo ya las comunicaciones internacionales, ¿no? Y los videos, la televisión incluso, esto es interesante para destacar. Uno ve noticieros que tienen corresponsales en Israel o que tienen corresponsales en Londres o en donde sea. Eso también es gratis, porque los móviles llevan unas antenas chiquititas que se conectan directamente con el satélite. Eso no tiene un costo, porque es un abono que tiene el medio de comunicación y que paga en forma masiva. Y eso no cuesta nada, absolutamente nada. Está el corresponsal en medio de la guerra, en medio del desierto, en medio del Sinaí o en medio del bombardeo, está transmitiendo en televisión, y eso no cuesta absolutamente nada porque es vía satélite. Los medios tienen abono, así como uno tiene un abono casero, ¿no?, que paga mensualmente una plata. Los medios son lo mismo. Entonces no es tan difícil esa comunicación, y la gente tendría que saber que no nos cuesta a nosotros la comunicación y que nos podemos comunicar en cualquier momento, en cualquier parte del mundo.
0: Miguel Ángel, te voy a hacer una pregunta que hoy yo te lo comentaba para tu programa, porque para la audiencia, el que no lo sabe, yo soy corresponsal para la radio de Miguel Ángel, radio especial, para el programa de él, que sale todos los sábados, si no me equivoco, de 15 a 17 horas o a 18, es un programa muy extenso, y hoy le comentaba que Uruguay está sufriendo los coletazos de la guerra, ¿no?, del estrecho de Hormuz, de que no pasa el petróleo, de que sube el barril del petróleo, y acá nos han aumentado el precio de los combustibles significativamente, y eso lo está padeciendo el que maneja una moto, el que maneja un auto, y no solamente eso, porque después también se viene el aumento de la canasta familiar, porque sabemos que cuando aumenta el combustible, ahí tenemos los camiones que transportan los alimentos, que de un lado a otro, y también sube y hay una remarca de precios de la canasta familiar, y cuando suben, reitero lo antes dicho, cuando suben los combustibles, por decreto sube todos los productos de primera necesidad, como es el azúcar, la harina, bueno, la yerba, el aceite, bueno, la carne sobre todo. ¿Cómo se vive en Argentina eso, Miguel? ¿Se está sufriendo?
1: Lo mismo, de la misma manera. Vos sabés que hay una cosa que es importante destacar. Hoy día los empresarios se agarran de cualquier cosa, perdón, se agarran de cualquier cosa para aumentar los precios, es así. Sinceramente al empresario no le interesa mucho el consumidor, es como en otras épocas al revés, que los empresarios estaban preocupados por el consumidor. Uh-huh. Hoy día sabemos que por más que las cosas suban, la gente compra igual por una cuestión de necesidad. Acá no es tanto, está todo más tranquilo, porque nosotros no tenemos el problema que tiene Chile o Paraguay o los países que no generan petróleo. Nosotros tenemos vaca muerta, nosotros exportamos petróleo y gas natural. Entonces el aumento es mínimo, estamos hablando de un 3, un 4%. No manifestó tanto. Eso sino por una regulación del mercado internacional. El mes pasado sí subió un poquito, creo que cerca del 10% subió, pero por una regulación de marketing, de mercado, no porque tengamos que importar petróleo. Entonces, ahora sí va bajado todo, los precios se mantienen, hay unas pequeñas variaciones que obviamente le echan la culpa a la guerra, ¿verdad?
0: Vale.
1: Pero repito, nosotros estamos vendiendo petróleo, nosotros vendemos gas a través de Vaca Muerta, entonces no estamos tan afectados. Sí estamos afectados por esto que yo te digo, el empresario es atorrante, la gran mayoría, debe haber empresarios que no, pero la gran mayoría suben los precios, ya suben los precios. Evidentemente hay un abuso hacia el consumidor. Eso creo que debe pasar en Uruguay, en Argentina, donde sea. Y una cosa que lo charlamos con nuestra corresponsal de España. Hay una mala situación económica que es general, no es privativa de Uruguay o de Argentina o de donde sea, es general esto. Hay un retroceso económico en el planeta y, por ejemplo, los que pagan el plato roto son los presidentes, como en el caso de Argentina, Javier Milei, el caso de Uruguay, el presidente uruguayo, que tiene el 48% negativo, como me decías esta tarde, ¿no? De imagen negativa. Milei está perdiendo muchísimo, está cerca de un 20%, un 30% de imagen negativa también. Pedro Sánchez en España tiene un 50% de imagen negativa y es muy factible que abandone el gobierno y que haya elecciones adelantadas. Siempre, repito, es por la situación económica de la mitad de la pirámide social para abajo. Obviamente para arriba no hay tanto problema por gente de clase media alta o gente de clase alta que no tienen tanto problema. Pero sufrimos los trabajadores estos embates que tienen que ver con el día a día, ¿no? Que tienen que ver con el pago del alquiler, el pago de la luz, el pago del gas, la comida y todo eso. No sufrimos nosotros estos embates porque tenemos que comer, hay que comer carne, hay que tomar el desayuno, el azúcar, la hierba, todos los productos que son de primer consumo lo tenemos que hacer. Así que la gente se escuda con que hay guerra y por eso suben los precios, una locura.
0: Miguel, te hago una pregunta que me quedó entre paréntesis ahí en el tintero y quiero que se lo expliques a la audiencia, que me lo expliques a mí. ¿A qué le llaman los argentinos vaca muerta? Porque no me quedó claro eso, que exportan gas, exportan petróleo por vaca muerta. ¿Qué es vaca muerta?
1: Nosotros tenemos una zona en la Patagonia que está repleta de petróleo, repleta de petróleo. Cuando hay petróleo también hay gas. No se utilizaba porque para utilizar eso, para extraerse, necesita muchísimo dinero. Estamos hablando de miles de millones de dólares. Y tenía que, el argentino, el empresario argentino no tiene esa capacidad de inversión para extraer el petróleo y el gas. Y el kirchnerismo estaba con el tema de la soberanía nacional y bla, bla, bla, y no se explotaba. Teníamos que exportar gas y teníamos que, importar gas e importar nafta, con los problemas que conlleva eso, vos lo sabés bien. Bueno, cuando vino Milei, abrió este tema, vinieron empresas extranjeras a invertir y están sacando ahora esta enorme cantidad, es una veta gigantesca de petróleo y gas, y la están sacando, están sacando con pesos petrolíferos, empresas, y la zona donde hay mucho más petróleo, donde nacen, inclusive hay gasoductos ahora, hay ductos que llevan petróleo hacia el mar. Es una cosa monstruosamente gigante. Toda esa zona se llama Vaca Muerta. Es la ciudad, no es una ciudad, es en medio del desierto de la Patagonia, y esa zona del desierto se llama Vaca Muerta. Y quedó como que la empresa es Vaca Muerta, ¿no?
0: Claro, bueno, ahí viene la explicación y la respuesta tuya, ¿no? De la exportación de gas y de petróleo, que esa zona se le denomina así, ¿no? Vaca Muerta.
1: Sí, se llama así la zona, digamos, ¿no?
0: Uh-huh. Bueno, Miguel, me tengo que ir a la tanda, o sea, un temita musical y tanda. Te agradezco mucho tu espacio, no sé si querés cerrar con algo en especial que no lo teníamos hablado, o si te despedís hasta el próximo fin de semana. Te felicito, ¿eh? Yo sé que tu señora es hincha de Boca, pero vos sos hincha de River. River Plate Argentina le acaba de ganar 1-0 a Rosario Central en su cancha, en la cancha de River. Y está clasificado a la final del torneo de la Copa Argentina, ¿eh?
1: Bueno, muchísimas gracias. Justamente estaba escuchando y hace unos minutos nada más, cuando terminó el partido, escuchar los petardos y todo eso que tiran. Porque acá, viste, se divide Boca y River. Boca, la mitad es de River y la mitad de la población es de Boca, ¿no? Así que, bueno, muchísimas gracias. Y no quiero agradecerte a vos la deferencia que tenés, como siempre, de ser corresponsal de la radio. Felicitarte por estos logros de la revista que tenés, de tu mascota Tenencia Responsable. Obviamente por el éxito que estás teniendo en FM Gente y en Radio Piriápolis, y desearte toda la suerte del mundo en estos 13 años, y vamos mucho por más, vamos por más años, ¿no?
0: Vamos por 13 más. Agradezco
1: también que vamos por 13 más. Si no nos agarra la parca en el medio, ¿no?
0: A mí, no, olvida, ni la nombres.
1: Sí. Así que, y gracias por también permitirme ser parte de tu equipo. Me siento muy honrado, muy halagado, porque cada sábado te recordás de mí, me llamás y me haces partícipe también de este éxito. Así que un abrazo grande para vos, un muy buen fin de semana para toda la audiencia. Calentito, porque sé que ahí en Piriápolis y en esa zona está lleno de hogar, la gente tiene hogar, quema leña, algo impensado acá, es muy íntimo, muy, muy calentito, así que le deseo un fin de semana calentito a la gente, con un buen whisky y un buen fueguito en el hogar. Un abrazo y será hasta el próximo sábado.
0: Calentito están los hinchas de Boca, que no llegaron a la final, y River sí, ¿eh? Un abrazo grande.
1: Exactamente. No lo quise decir, pero exactamente. Un abrazo a Jorge Cedre. Vamos a estar escuchando el túnel del tiempo con Cortito.
0: Un saludo a tu señora, que la debe estar padeciendo esta clasificación. Gracias, de River.
1: Sí, obvio, no me dijo nada. Bueno, saludos a Laura también.
0: Dale, hermano, hermano, tu señora quedó el mute, ¿no? Como se dice, quedó el mute.
1: Sí, quedó mute, porque no dice nada. Cuando gana Boca sí se la escucha, pero cuando gana River es un problema acá.
0: te agradece Jorge Cedrés ahí el saludo, y que estás retransmitiendo el túnel del tiempo que va al término de la previa a partir de las 23 horas. Abrazo grande, Miguel, me tengo que ir a la tanda.
1: Chau, saludos a la audiencia. Chau.
0: Pasaba Miguel Ángel Alvarenga desde Buenos Aires. Para los que no nos creían en aquella época, bueno, sí, Miguel Ángel Alvarenga sale desde Buenos Aires. Y nosotros salimos desde Maldonado, porque en Maldonado hay un lugar donde tu pelo vuelve a brillar. 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Esperemos que el próximo fin de semana tengamos a Belén o a Valentina hablando aquí en la previa. 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Música en la previa. Ya venimos.

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22 horas 18 minutos en todo el territorio uruguayo. Quien te habla, Raúl de Bali. Estamos en la previa, en vivo, aquí en FM Gente, en la 107.1, donde termina el dial, comienza la música. 22 horas 19 minutos. Estamos escuchando un poco de bloquecito de música en nuestro

0: propio idioma. Ahí pasaba la ley, un grupo ya extinguido, un grupo chileno, con su gran tema, con su gran éxito, Aquí. Y aquí, ¿por qué te digo aquí? Porque aquí tenemos a Laura Legascue. Pero le quiero decir algo a Laura antes de darle la bienvenida, las buenas noches. Laura tiene que ir a Salón Glow, ¿eh? Estética unisex, cortes, color, progresivos, votos, lifting. 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Laura, no te cuesta nada ir hasta Sarandí 758, ahí en Maldonado, la ex peatonal Sarandí, pero que no, tampoco llegaba ahí. 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Y vos sos una chica bella, Laura, y que te gusta estar bien femenina, bien presentable. 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Buenas noches, Laura, bienvenida a La Previa nuevamente.
1: Buenas noches, Raúl, Jorge, la audiencia hermosa de La Previa, y claro que voy a ir a Glow porque soy muy coqueta y vos sabés que este pelazo rojo es muy difícil de mantener. Cada 15, 20 días tengo que estar pasando por el salón de belleza. Aparte hay que hacerse las uñas, hay que hacerse los pies. Antes muerta que son sencilla, sería la frase, ¿no? Vamos a ir a Glow, seguro que voy a ir. Y vos también, y Jorgito también, y vamos todos. Salen camiones para Glow y toda la audiencia.
0: ¿Por qué tenés el pelo rojo ahora? ¿Pelo rojo?
1: Pelirrojo. Mi pelo es, de verdad, es castaño claro, pero bueno, hace mucho que estoy usando el pelo rojo. Me dicen la colo, ya es como parte de mí, me siento muy identificada. Igual ahora ya tengo como ganas para el invierno, me viene como la cosa de apagar un poco el fuego, porque viste que en verano me voy muy a los colores fantasías, que seguramente en Glow también me lo van a poder hacer, pero viste que en el invierno uno baja todas las tonalidades un poquito.
0: Se lo vamos a preguntar después a Belén o a Valentina. Hacerse tantos colores y hacerse tanta mezcla en el pelo, ¿no te ya estamos en las 10, 22 horas, 21 minutos, ¿no te hace mierda el pelo hacerte tanta cosa?
1: Mirá, en realidad hacerse, por lo que yo sé de experiencia de usuario, no soy peluquera, pero soy fiel devota de las peluquerías hace muchos años, hacerse colores, en realidad tintas, no es el problema. El problema es la decoloración. Por eso no hay que hacerse decoloraciones muy seguidos, porque hay gente que ha quedado calva absolutamente, ¿no? Se te cae el pelo directamente. Tampoco podés pasar, yo por ejemplo tengo el pelo rojo, no puedo mañana ser rubia. Es un proceso. Porque sacar el color rojo y el color negro son los colores más asentados en el cabello y es muy difícil de sacar. Así que sí, no me puedo todos los días teñir de un color distinto, pero bueno, ojo con las decoloraciones.
0: Y algo cómico que dice Jorge ahí, que te da las buenas noches y la bienvenida a La Previa. Dice, como pelo no tengo, me tiño la barba entonces. Dice Jorge, no, Jorge, ni te tiña la barba.
1: Exacto. Se puede teñir la barba, las cejas, hoy en día se puede teñir lo que quieran.
0: No, nada, yo no me tiño nada. A ver, yo tengo una tesitura bien clara. Si se tiene que caer el pelo, que se caiga. Si tienen que aparecer las canas, que aparezcan. No hago fantasía como hacen grandes periodistas de los grandes medios. No los voy a nombrar, no los voy a pasar. No el chivo, ¿no? Pues no es ningún chivo. No lo voy a mandar al frente, como se dice. Pero yo, lo que tenga que pasar, si aparecen las canas, que aparezcan. Si aparece el obstáculo, como digamos, de alguna forma ahí, que se tenga que ver que hay menos pelo, que aparezca. Ya está. Pero las mujeres se cuidan,
1: o sea,
0: de otra forma.
1: Si se vuelan las chapas, todo bien. Si se vuelan las chapas, no hay problema.
0: Claro.
1: Vos sos de la teoría de que hay que aceptar las cosas como vienen y está muy bien. Yo creo que es respetable las dos cosas, es respetable la gente que le gusta, no sé, ponerse un implante de cabello, que hoy en día hay muchos hombres, conozco gente que se está poniendo mucho implante.
0: Mirá los informativos.
1: Porque eso,
0: mirá los informativos, sí, y ya te vas a dar cuenta.
1: Sí, no. Claro, tampoco me parece que está tan bueno cuando se hacen esas viabas de color, como decís vos, estos periodistas que se les nota mucho que es falso. O, por ejemplo, los retoques estéticos a mí me gustan, pero ya cuando tenés la boca como que tenés un pancho ahí, no, tampoco, o sea, los extremos.
0: El famoso Botox que se ponen las mujeres, ¿no?
1: En realidad en la boca es ácido hialurónico, me parece que está bueno un poquito ponerse, pero ya cuando la boca es como un pancho, un chorizo, no, ya no queda ni sexy directamente.
0: Bueno, eso lo vamos a hablar capaz que el fin de semana que viene con vos presencialmente y con la gente de Glow, porque ellos sí están en estética ahí en Maldonado, como te dije, y te podés pasar por ahí, por Maldonado, el centro de Maldonado, que están en Sarandí 758, así que estás invitada. Decir que vas de parte de la previa, yo no te voy a decir que va a ser todo gratis, pero que algún descuento te van a hacer.
1: Obviamente que sí, y va a ser un placer. No esta semana porque tengo que ir hasta Montevideo, pero seguramente la próxima ya ande por ahí.
0: ¿Otra vez?
1: Sí, sí. No, pero voy 2-3 días esta vez,
0: ¿Qué tendrás por allá en Montevideo? Yo no quiero preguntar tanto.
1: No, nada. De verdad que nada. Tengo que ir al dermatólogo, así que imagínate, nada que ver. Ni ahí. Lo que pasa es que acá estoy en la médica uruguaya y no tienen ningún servicio. La verdad que un atraso, que tengo que ir hasta Montevideo a hacer cualquier cosa que quiero hacer médica, tengo que trasladarme. Pero bueno, por suerte está COPSA que nos acerca.
0: Vos sabés que ahí, Jorge me dice, el juez que arbitró Peñarol hoy es uno de ellos, se hizo implante de pelos. Che, pero el implante de pelo no debe salir nada barato, ¿no?
1: No, caro, y creo que es doloroso. Sí, porque te inyectan y... No es fácil. Es un proceso de un par de años, a no ser que se vayan a Turquía, que se le ponen ahí automáticamente todos los folículos y...
0: Dame tres pasajes.
1: Y bueno, vamos para Turquía también.
0: A hacer implantes.
1: Raúl, te quiero contar que tengo tres planazos para esta semana y dos son gratis.
0: Está, pero antes contame, ¿cómo estuvo la perrotón? Porque vi un video por ahí de que había pocos inscriptos. Bueno, ayer hablamos de que había pocos inscriptos, pero hoy vi un video de que, bueno, mucha gente se sumó a la perrotón.
1: Sí, por suerte. Bueno, yo, viste, no pude ir porque realmente no me podía mover, estaba petrificada, pero estuve pendiente todo el tiempo porque estoy en el grupo de la Perrotón y también tenemos un colega acá de Canal 2, Julio Mendoza, que fue, lo cubrió, también va a salir en BTV y en Antel TV, así que bueno, está bueno que la prensa apoye, por ahí no son tan bicheros como vos, como yo, Raúl, pero se pusieron las pilas, fueron, hicieron la cobertura que va a salir el sábado que viene, ya igual están en las redes, pueden ver algunos reels, que será eso capaz lo que viste, y sí, por suerte hubo gente, obviamente no a nivel de como está haciendo en el mundo las perrotones, que son llenas de gente y de perros, pero bueno, es algo que se está implementando, que por ahí culturalmente todavía no lo tenemos asimilado, y vos sabés que todo es un trabajo de hormiga, así que bueno, yo estoy muy contenta porque Patricia Manfru, que vos hablaste con ella, de Huellitas, es una persona que hace todo a pulmón y se merece ayuda, y la gente puede seguir colaborando con Huellitas, o sea, Huellitas tiene su número de red pagos para que la gente siga colaborando, porque no es solo un día que podemos ayudar a los animales que están en la calle, sino que esto es una cuestión de todos los días, y que lamentablemente no se termina más, porque por más que nosotros tratamos las rescatistas de llevar a los animales a castrar, hay castraciones gratuitas, pero de repente hay gente que tiene sus perros en sus casas sin castrar, porque está en contra de la castración, y bueno, esos mismos perros o gatos son los que después se reproducen y terminan en las calles camadas enteras de... Fíjate que una gata tiene 6-7 gatos y al mes y medio ya está embarazada de nuevo. Es una cosa loquísima.
0: No, pero te cuento algo, además dos cosas te tengo para contar, que una creo que vos ya la tenés enterada Jorge y la audiencia, Jorge Cedrés y la audiencia también, es de estos 20 gatos, más de 20, una veintena de gatos que sacaron de un apartamento de Montevideo, que los dueños se habían ido y habían dejado a dos gatos, esos dos gatos se reprodujeron y tuvieron más de 20 gatos. Hoy las imágenes que pasó Canal 12, el informativo que yo miro con Celso Cuadro y todo, pero esto es, esto pasó en Montevideo, fue impresionante. Estaban hacinados más de 20 gatos en un edificio de un apartamento, o sea, en un apartamento de un edificio, tremendo, un olor putrefacto. Bueno, ahora parece que el IMBA se puso las pilas, pero a ver, el IMBA se puso las pilas gracias a las denuncias que hubo de los vecinos y que fue las cámaras de televisión. Si no, el IMBA no le da pelota, porque el IMBA está pintado, pintadísimo. No existe el IMBA. ¿Entendés? O sea, Instituto Nacional de Bienestar Animal, están pintados, muchachos, pintados. O sea, sí, hagan algo.
1: Sí, estoy de acuerdo, con vos, Raúl. La verdad que es lamentable lo que hace el IMBA, que es prácticamente nada. O sea, los casos de maltrato animal se reproducen diariamente, así como se reproducen los bebés de esos animales. Es horrible, es horrible. Claro. Aparte, la gente está enferma. Hay mucha gente violenta, con mucha maldad, que se agarra con los más débiles, claramente, con los animales, con niños, con entonces es bravo, es bravo.
0: No, la pero además, Laura, disculpame que te interrumpa, el IMBA se tiene que hacer cargo y tiene que tener veterinarios dentro del IMBA que vayan a castrar animales donde la gente los llama, que los vayan a castrar. O sea, el IMBA está pintado, es un óleo, ni Da Vinci pintó tan bien como pinta el IMBA, ¿no? Están repintados, que el IMBA se ponga las pilas y que se vaya ahí, que vaya a castrar animales a donde los tienen que ir a castrar y a donde los llaman. Porque estos 20 gatos que hubo en un apartamento de un edificio de Montevideo se hicieron cargo y fueron por las denuncias y porque fue la televisión, porque fue
1: porque
0: Canal
1: fue
0: 12,
1: claro.
0: Y si no, no iban, no hacían nada.
1: No van.
0: Unos ineptos, lo del IMBA están pintados. Y después voy a buscar nombres de directores y ejecutores del IMBA y los voy a dar al aire. Ahora no los tengo, pero los voy a dar al aire. Incrédulo.
1: Sí, sí.
0: Son espantosos.
1: Sí, sí, no, pero no solo, como te digo, no solo la castración, a mí me preocupa muchísimo el tema del maltrato animal, que uno denuncia al IMBA maltrato animal, pero alevoso, con pruebas, con videos, con gente que va a la policía a denunciar y todo, pero no hacen absolutamente nada.
0: No,
1: o sea,
0: no,
1: somos no. Somos los rescatistas que tenemos que ir de repente, no sé, a patotear directamente a alguien y sacarle los animales porque, los animales están hechos un hueso, claro, les pegan. Entonces, ¿cómo puede ser que el IMBA no haga nada?
0: Claro.
1: Es un tema para rever y está bueno que la gente lo sepa.
0: No, además, te digo algo, yo dejé de hablar con Karina Cocar, con la gente de Plataforma Animalista, que muchas veces en buena forma va a protestar contra las jineteadas y todo, pero siempre apoyaba al IMBA, y el IMBA, esto, el otro, y yo le preguntaba qué está haciendo el IMBA, y me la sacaban por la tangente. O sea, entonces dejé de hablar, no le hago más notas a Plataforma Animalista, ni a Karina Cocar, ni nada, porque defienden al IMBA. Está bien que vayan a protestar contra las jineteadas, esto, lo otro, pero cuando me defendés al IMBA es inerte. O sea, yo no lo concibo y la verdad que no hago más notas. Ni con el IMBA, que está inerte, son unos inútiles, se lo digo así nomás. El IMBA, Instituto Nacional de Bienestar Animal, no sirve para nada. Están pintados. Para nada sirven. La verdad es que, como yo digo siempre, perdón Jorge y vos, Laura, que siempre abro un paréntesis y a veces también lo cierro, con el Instituto Nacional de Meteorología Uruguayo, que es INUMET, que tiene que haber algo o alguien que lo sancione cuando se equivocan, cuando hacen pronósticos meteorológicos que están errados, que te hacen suspender un evento y al final no pasa nada. Bueno, al IMBA también habría que sancionarlo por la mala ejecución que tiene, como se dice esa sigla, ¿no? Instituto Nacional de Bienestar Animal. Bienestar animal, y me lo permito decir, las pelotas no hacen nada por el bienestar animal, pero nada. Pero no solamente en Montevideo, en Maldonado tampoco, ni se aparecen. Laura, no te quiero sacar de contexto. ¿Qué se viene?
1: No, pero tenés razón y bueno, tristísimo. La verdad es un tema que me amarga profundamente y ya lo seguiremos desarrollando. Está bueno poder desarrollarlo más, hacer un informe sobre esto, pero más adelante lo veremos. Ahora sí, perdón que te corté.
0: No, que quiero decirlo ya para rematar este tema, que si algún director del INBA o directora, que no sé quién carajo es, si está escuchando esto o le llega a esta emisión, que venga y hablamos, lo hablamos, o personalmente, obvio, al aire, y yo le voy a hacer varias preguntas sobre lo que hace el INBA, sobre lo que hace el INBA, que tampoco está haciendo mucho para ejecutar esa ley de maltrato animal, que la tiene encajonada, el Poder Ejecutivo la tiene encajonada, pero que el INBA tampoco hace mucho para que esa ley se ejecute. Así que cualquier director del INBA que esté escuchándome, venga, venga a la previa y que se enfrente a Raúl De Bali y vamos a hablar de protección animal y de tenencia responsable, como lo hacemos a través de la revista e informativa Tu Mascota, que publicamos adopciones, publicamos castraciones gratuitas y mucho más. Ahí Jorge nos dice, es el fiel reflejo de lo que significa una institución del Estado. Y sí, bueno, lo dijo todo. Exacto. Lo dijo todo.
1: Habló poco, pero lo poco que habló nos tapó la boca a los dos. Claro. Porque tiene razón, Jorgito.
0: No nos tapó la boca. Dijo lo que es el
1: reflejo. Dijo lo justo.
0: Claro, dijo lo justo. En pocas palabras dijo lo justo. Es el fiel reflejo de lo que significa una institución del Estado. Y bueno, y cómo está el Estado ahora, por no decir gobierno, ¿no? Porque todos sabemos lo que es el gobierno hoy en día, que tiene es el primer gobierno en toda la historia del Uruguay que tiene el 48% de desaprobación, no de aprobación, de desaprobación, en todo sentido, en todo sentido. Ajá. Eso lo vamos a hablar después. Laura, a lo que vamos, grilla de eventos, si es que las hay, en baja temporada en Punta del Este, creo que sí, ¿no?
1: Vos sabés que sí, y este fin de semana hubo muchísimos eventos y a mí me llamó la atención. Le decía bien a mi papá y le mando un beso que está escuchando como siempre. Sí, Amílcar siempre está escuchando. Le contaba a papá, le digo, yo no puedo creer todos los eventos que hubo este fin de... Raúl, tengo, te decía, tres planazos para esta semana y dos son gratis, y me interesa enfatizar que son gratis porque siempre trato de buscar, o sea, está bueno también pagar los espectáculos porque los artistas también tenemos que comer, pero también está bueno que haya cosas gratis. Mira, el domingo 17 de mayo, mañana, es el cierre del evento Aiguá Un Gusto. Es gratuito en Casa de la Cultura de Aiguá. Tendremos concursos gastronómicos en vivo, plazas de comida y shows. Y a partir de las 15 horas actuarán Tahuató, la nueva banda de Aiguá, Luis Villa y La Barca, y el gran broche de oro será a las 20 horas con el show en vivo de Isa Papusa. Así que mañana domingo, espectacular. Pero hay otro evento que me encanta, que es también mañana, domingo 17 de mayo, llega la primera fecha del concurso de bandas del Mercado Central, va a ser en Plaza San Fernando, de 13 a 20 horas va a haber, como siempre, paseo de emprendedores y plaza de comidas, pero lo más destacado es que mañana compiten las siguientes bandas de rock, ni más ni menos, Falta Pulir y No 9 y No 6. Es una invitación a apoyar a los nuevos exponentes del rock nacional. Acordate que Richie Machado nos contó que hay 150 bandas de rock en Maldonado, así que van a estar compitiendo por $1,000. No es wow el dinero, pero creo que lo más importante es que la gente vaya, los vea, estos nombres resuenen y los apoyemos. Y después el último plan sí es pago, pero es muy interesante. Es el 23 de mayo, sábado, llega por primera vez al Uruguay la artista internacional Liuba María Evia. Es una cantautora cubana-española que grabó junto a leyendas absolutas como Silvio Rodríguez y Pablo Milanés. ¿Mira? Y presenta su concierto acústico, sí, espectacular, su concierto acústico Tantas Vidas. Va a ser un repaso íntimo por lo mejor de su repertorio, donde va a haber son, bolero, habanera, trova, y va a ser 20:30 en el Teatro de la Casa de la Cultura de Maldonado, que queda ahí en Rafael Pérez del Puerto y Sarandí. Ya las entradas están vendiendo por Red Ticket y salen $990, así que creo que para era una artista de la trayectoria internacional de María Hevia, creo que vale pagarlo, vale hacer un esfuerzo e ir a disfrutar, porque es como que cuando vos pagas una entrada por un artista tan maravilloso, creo que vale cada pesito y lo rescatás, ¿no? Porque seguramente uno se emociona en el espectáculo, se lleva algo esa noche, sigue pensando varios días y disfrutándolo. Así que bueno, tienen estos tres eventos que son lindísimos.
0: Che, Laura, ahí Jorge le manda saludos a tu papá, a Milcar, que es fanático más del túnel del tiempo que de la previa, creo. Le manda un saludo, Jorge. Pero vos sabés que se me acaba de ocurrir algo. Vos estás diciendo la grilla de espectáculos que hay, este artista, el otro. ¿Cuándo vamos a tener a Laura Legascue como una grilla de espectáculo y de bailar tango en algún lado de Punta del Este? ¿Qué pasó con Laura Legascue y su tango?
1: Y no, estoy por ahora no, vos sabés que no estoy con ganas de volver con el tema del tango, pero bueno, son procesos que quizás hay días que no te niego que varias veces y quizás todos los días pienso en eso, obviamente es parte de mí, fue parte de toda mi vida, pero no me siento ahora como con la fuerza, las ganas como de poner mi energía en el tango. Bueno, vos sabés que más que nada lo que pasa es que no tengo ganas de tener una pareja de baile y el tango se baila a dos. Entonces, claramente sería más enganchar por el lado de las clases, que bueno, que eso es una cosa que también me encanta, la didáctica, enseñar, me fascina, es también otro tema. Pero bueno,
0: te extrañamos, bailando tango. Vos dale que se puede, Laura, te lo digo de corazón, como amigos que somos. Dale que se puede, volvé al tango porque es tu innatural, lo voy a decir así, es innatural tuyo bailar tango y dale, te doy toda la confianza y toda la fe para que vuelvas, porque vos te merecés volver a las pistas, porque te vi en YouTube, porque bailás muy bien tango y tus raíces no pueden decaer. Es como decaiga la raíz mía de periodismo, como que yo te diga, no quiero ser más periodista, ahora quiero, no sé, a los 50 años quiero jugar al fútbol. No, imposible. Vos tenés que volver a bailar tango, Laura, y dejate de joder. Ponete las pilas, dale.
1: Si yo te dijera la cantidad de alumnos de todas partes del mundo, porque gracias a Dios, como vos habés enseñado en muchos lugares, y mis alumnos que me escriben, Laura, ¿y cuándo te vamos a ver bailar? ¿Y cuándo vas a venir a dar una clase? Sí,
0: claro,
1: y bueno, pero a la vez comprenden que también es un proceso y estoy en esto y me siento bien respetarme ese proceso también, ¿viste, Raúl? Así que, porque es eso, digo, cuando uno sube al escenario lo deja todo, como vos cuando estás conduciendo tu programa de radio, ¿no? Dejás el alma, el corazón y bueno, y también hay que respetar que si en un momento no querés como hacerlo a medias porque no te sentís con toda la pila para hacerlo, hay que dejarlo de cantar. Vamos a ver, yo creo que sí, que tengo que volver por lo menos a dar clases seguro, eso seguro.
0: Dejó el bandoneón y agarró el micrófono, te gusta el periodismo, eso dice Jorge Cedrés, ¿eh?
1: Dejaste también.
0: Claro, no, aprovechó. Te admiro con esta nueva faceta que tenés vos, que es como periodista, ya no como corresponsal de la previa, es como periodista porque haces muy buenos videos, muy buenas presentaciones, muy buenas locuciones, tanto para la previa como para FM Gente, pero no te olvides de tus raíces. Yo te lo pido de corazón, no te olvides de tus raíces. Yo te conocí como bailarina de tango y vos tenés que... así sea a dar clases, pero por lo menos si das clases es porque vas a volver a bailar tango y ahí te queremos ver volver. Como dijo Soda Stereo alguna vez, Cerati, te queremos ver volver. Beso grande.
1: Sí.
0: Un beso grande.
1: Sí, solo decirte esto, que ¿sabés lo que pasa? Que quizás con el baile yo descubrí cómo interpretar con el cuerpo y el alma, y ahora estoy descubriendo cómo interpretar con la voz.
0: Uy, sí.
1: Yo nunca había usado la voz y me están cantando mucho.
0: Y yo
1: así
0: te lo
1: que
0: dije,
1: bueno.
0: Cuando te conocí te lo dije, ¿eh? Acordate de eso.
1: Sí, sí.
0: Te lo dije.
1: Siempre me voy a acordar y siempre te lo voy a agradecer mucho.
0: Claro.
1: Les mando un beso enorme, los quiero mucho. Que tengan una semana maravillosa y hablamos el sábado.
0: Tenés una buena faceta como periodista. Sos muy buena periodista. sos muy buena creadora, creativa. Yo no voy a renegar nada de lo que es el tango y de tu profesión, pero yo te lo dije en algún momento, tenés estirpe y tenés voz de como para hacer radio, y la última nota que hicimos fue así. Me dijiste, tengo ganas de hacer radio. Bueno, acá estás, en la previa, en la 107.1.
1: Acá estamos.
0: Seguí,
1: bueno,
0: así
1: vamos a ver qué nos depara el futuro.
0: Seguí así que te está haciendo muy bien. Gracias, Laura, por tu participación. Beso grande y buen fin de semana.
1: Un abrazo enorme para todos. Besotes, besotes a la audiencia también.
0: ¿Dónde estás ahora? ¿En Punta del Este o Montevideo?
1: Punta del Este.
0: ¿Cómo estás?
1: Acá, con el frío.
0: ¿Cómo
1: estás? Frío, frío, helado.
0: No.
1: Polar.
0: No está.
1: Polar
0: tan...
1: gélido.
0: No, sos violenta. No está tan frío, Laura.
1: Yo soy friolenta, estoy a dos cuadras de la playa y te puedo asegurar que, como te digo, si no tengo la estufa prendida del aire, me congelo acá.
0: Bueno.
1: Sí, dale. Y mirá que he hablado con mucha gente hoy, mirá, artistas que iban a actuar hoy en Aiguá, porque este evento de Aiguá que la gente de la previa tiene que ir mañana porque es gratuito y está buenísimo y hay shows, estuvo ayer y también hoy, y artistas que iban a actuar hoy me decían, Dios quiera que no me toque al aire libre. Digo, no creo que hagan un show al aire libre en Aiguá, porque si no es como para matar a la gente. Y estaban todos sufriendo porque está polar, se siente frío, sí.
0: Bueno, bien. Laura, gracias por estar ahí, ¿eh? Buenas noches, buen descanso y buen fin de semana.
1: Un besote enorme, los quiero mucho, besito. Chau, chau.
0: Pasaba Laura Legascue desde Punta del Este, bueno, hablando de todo un poco y de cosas que también llaman a la oportunidad de que Laura es una gran bailarina de tango, ha exhibido el tango uruguayo a nivel mundial, pero a nivel mundial ha viajado por muchos lugares y ahora ya... por un lado, lo digo, lamentablemente ha dejado el tango y se ha inmiscuido en el periodismo, agradecidos nosotros, Jorge, ¿no? Agradecidos nosotros de que Laura haya optado por la profesión del periodismo, que muy bien y loablemente la viene haciendo, y de que también esté trabajando para la previa y también para FM Gente la 107.1 editando videos, haciendo de todo. Un beso grande para Laura Legascue. 22:46, música, dale a la música, Jorge, la previa es música, la previa es periodismo, pero también es música. Dos temitas musicales y volvemos.

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22 horas 54 minutos. Quien te habla, Raúl de Bali, aquí en la previa al clásico del fin de semana, junto a Jorge Cedrés y toda la audiencia. Tenemos muchos mensajes que lo vamos a leer el próximo fin de semana. Se nos fue el tiempo. Son, como te dije, las 22 horas 54 minutos. Estamos escuchando muy, pero muy buena música. Esto era Oasis. Y ahora nos vamos con los Thompson Twins, con sus Mentiras, con sus Lies. Y luego cerramos con The Great Band Orchestra. Buena música, como siempre, aquí en La Previa. Agradecemos a todas las empresas comerciales que nos apoyan. Agradecemos a todos los mensajes y a toda la audiencia que nos ha estado escribiendo durante todo este tiempo. Pero es hora de irnos, porque ya se viene el túnel del tiempo, ese programa que mejor conduce Jorge Cedrés durante 2 horas, que nos pasea, nos da un paseo por todas las décadas musicales y sobre todo las lentas, ¿no? Alguna vez aquí en La Previa, esporádicamente, pasamos alguna lenta, pero Jorge Cedrés te hace vivir ese mejor momento de los que algunos peinamos canas ya, Así que, buen programa para Jorge Cedrés. A partir de las 23 horas se viene el túnel del tiempo. Quien te habló, quien te habla, Raúl de Bali, aquí en FM Gente, en la 107.1, en simultáneo por Radio Piriápolis y en exclusivo por Radio Especial de Argentina, director el Miguel Ángel Alvarenga, que nos está retransmitiendo. Así que tanto La Previa como el Túnel del Tiempo están siendo emitidos en Argentina a través de Radio Especial de Miguel Ángel Alvarenga. Nos vamos, Jorge, gracias por estar. Nos vamos, audiencia, gracias a las empresas que nos apoyan. Y nos vamos con buena música, si pueden echar los dos, Jorge, mejor, Thompson Twins con sus Lies, con sus Mentiras, y cerramos con The Great Band Orchestra. Música en La Previa. Gracias por estar ahí. Nos reencontramos el próximo viernes a partir de las 22 horas y el sábado a las 21. Gracias. Raúl de Bali te saluda. Buen fin de semana y buen comienzo de semana. Que pasen bien. Suena en La Previa los Thompson Twins. Gracias por estar ahí. Chao.

0: Algunos siguen hasta hoy. Gracias totales.
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Muy buenas noches, bienvenidos a un nuevo programa del Túnel del Tiempo este sábado 16 de mayo. Noche fresquita si las hay, pero acompañados de buena música aquí en FM Gente 107.1. Nos escuchan por el dial y si no a través de fmgente.com.uy en nuestra web. Y también estamos siendo retransmitidos por Radio Piriápolis de Raúl De Valli, que recién terminamos con la previa. También por Radio Especial de Buenos Aires en Argentina, del amigo Miguel Ángel Alvarenga. Y también por el portal puntoceronoticias.com.ar de Argentina, nuestro amigo Hernán Sabater. Así que por todos lados pueden escuchar El Túnel del Tiempo. Como decía, una noche fresca, pero ideal para escuchar muy buena música. Que ya vamos a comenzar. Este programa vamos a pasar de la década del 70 hasta del 2016. De todo va a haber. Comenzamos con tres temas, como siempre. El primero del año 85, Tonight, del italiano Ken Laszlo, que es el nombre artístico, obviamente. Fue top 10 en Suecia en el año 86, así que tuvo un gran éxito y fue figura clave de ese ítalo disco de esa época, ¿verdad? Después vamos a seguir con Yaka Dansé. Es una canción de pop reggae del año 87 de la banda francesa Raft. Fue un gran éxito en Francia, alcanzó número 2 en las listas de éxitos. Y cerramos este primer bloquecito con L'estate sta finendo, el dúo italiano Rigueira, ¿se acuerda de Vamos a la playa y no tengo dinero? Bueno, esos mismos hicieron esta canción en mayo del 85, número 1 en Italia. Ganó un festival Bar ese mismo año, andaba con toda la banda en esa década. Así que así comienza El Túnel del Tiempo.

Estamos en el túnel del tiempo en vivo por FM Gente 107.1. Un saludo a Milcar, nuestro oyente fanático número uno, a Laura, a José Pedro, a Estrella, que se comunicaba con nosotros el otro día por Facebook. Pueden comunicarse a través de WhatsApp, el clásico WhatsApp de la radio, 093-769-818. Nos piden un tema si quieren, si lo podemos pasar este mismo programa, si no para el próximo, no hay problema. Un saludo a toda la gente que está trabajando en este momento, que está haciendo de sereno, en panaderías, en gente que trabaja en taxi, en Uber, en choferes de ómnibus. Un saludo a todos ellos que se están acompañando con nuestro programa y con FM Gente, por supuesto. Vamos a seguir con tres temas más. Viene el recorrido de décadas que vamos a hacer ahora. Comenzamos con Cheap Trees de Sia, el año 2016. Aquí al comienzo del túnel prácticamente, es cerquita. La canción fue rechazada por Rihanna, nada menos. Así que Rihanna y Sia siempre han tenido una conexión, porque Diamonds, que fue hecha famosa por Rihanna, originalmente fue hecha por Sia. Así que siempre estuvieron en contacto. Seguimos después con Calf of Snap, del grupo Snap, justamente alemán. En septiembre del 90 fue lanzada esta canción y fusiona ritmos africanos, tecno y rap, y alcanzó un éxito en España, nada menos número uno durante 4 semanas. Y cerramos con Dancing Queen del año 76, nada menos que de ABBA. La canción narra la euforia de una joven de 17 años en la pista de baile, se refleja en el video, y fue interpretada en la gala previa a la boda de los reyes de Suecia en el 76. Así que imagínense la importancia para el grupo emergente en ese momento de hacer esa actividad, nada menos. Así que vamos con estos tres temas y vamos a la pausa de la radio y volvemos.

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11: Seguimos en vivo por FM Gente. 40 minutos han pasado de las 23 horas. 12 grados de temperatura ahora, está bastante fresquito. Y mañana se da algo particular, la máxima y la mínima casi juntas, 13 y 11. A estar preparados, a estar bien abrigados, que se viene el invierno dentro de poquito. Seguimos con los temas ahora. Vamos con Telephone, de año 83, de Gina Easton. No tuvo gran éxito internacional, pero en los 80 estuvo en el top 10 de Estados Unidos, así que le alcanzó para tener su cuota de fama en ese momento. Después seguimos con Pure, del año 89, sencillo de debut de The Lightning Seeds. Alcanzó el top 40 al Billboard Hot 100 y el puesto número 16 en el Reino Unido. Buena repercusión tuvo este tema, lindo tema. Vamos con esos dos temas y después venimos con dos más.

Seguimos en el túnel del tiempo. Vamos ahora con dos temas más. Venimos con You Got It, del año 89. Nada menos que Roy Orbison. Compuesta por también sus compañeros de Traveling Wilburys, Seth Lime y Tom Petty. Y la canción hizo que regresara a las listas de forma bastante, con bastante éxito, Roy Orbison, antes de su muerte, en diciembre del 88, una pena realmente, porque había vuelto con todo este gran cantante de la época de los 60. Y después seguimos con Tu Cárcel, de los Enanitos Verdes, un cover que hicieron de la canción de Marco Antonio Solís, que fue hecha en el 87, y los Enanitos la lanzaron en el 2004. Miren qué curioso. Surgió en una gira en Torreón, México, y fue impulsada por el entusiasmo de los meseros del lugar. O sea, nació como algo casual y después la incluyeron en su disco y fue un gran éxito realmente. Vamos con esos dos temas y después, a la vuelta, se vienen las lentas.

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1: Gracias a todos los que se están comunicando. Gracias a José Pedro, como siempre presente. Gracias a Tocayo Jorge, que nos mandaba decir que estaba muy buena la música. Bueno, gracias por estar en sintonía. Recuerda que estamos en el aire, la 107.1. También estamos en la web, en nuestro portal fmgente.com.uy. También estamos saliendo por Radio Periápolis, nuestro amigo Raúl De Valli. También estamos saliendo para Buenos Aires, con Radio Especial de Miguel Ángel Alvarenga, que le mandamos un gran saludo. Y también por puntoceronoticias.com.ar del amigo Hernán Sabater, también en Buenos Aires, en Argentina. Así que por todos lados nos pueden escuchar con la gran música que tenemos aquí en el túnel del tiempo. Bueno, se vienen las lentas. Comenzamos con tres en español. La primera, Se fue, del año 94, de Laura Pausini. Fue un gran éxito que tuvo. Y fue la historia con su primer novio, una historia real de desamor que la llevó a la canción. Y bueno, la historia de esa canción fue un total éxito. Después seguimos con una sorpresa aquí en el túnel. A dónde vayas, de Soledad Pastorutti, del año 2003. Alguien que comenzó en el tema de folclore y después se pasó al pop. Y bueno, le fue muy bien, realmente. Y cerramos este primer bloque de lentas con Shakira, nada menos, con su No, lanzada en 2005. Es un cierre definitivo a una antigua relación amorosa, así que está reflejada en esa canción. Y miren que, nada menos, cuenta con la colaboración especial de Gustavo Cerati, el Éxodo Estéreo, en guitarra y coros. Así que fue un lujo esa canción para Shakira. Y bueno, comenzamos, como les decía, las lentas.

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3: Seguimos en el túnel del tiempo, seguimos con más lentas. Vamos ahora con tres obras de arte realmente. Comenzamos con The House Martins, con Caramel of Love. Es un cover que hicieron y fue número uno en el Reino Unido y fue hecho totalmente a capela, del año 86. Realmente es increíble las armonías que lograron. Es una buena, un buen resultado final que tuvieron con esta canción. Después seguimos con Duran Duran, del año 93, con Ordinary World. Es un himno de resiliencia nacido del duelo de Simon Le Bon por la muerte de su amigo cercano Debbie Miles en el 86. Y la transmitió en esa canción, ¿no? La verdad que hay, como decía, una obra de arte. Alcanzó número 3 en la lista de Estados Unidos y la sexta posición en las británicas. Y cerramos este bloque con otro himno, Sacrifice, de Elton John, del año 89, del álbum Sleeping with the Past. Es una balada sobre el desgaste y la ruptura final de un matrimonio, y el video está excelente. Y esta canción marcó un antes y un después en la carrera de Elton John, porque fue el primer número uno en solitario en el Reino Unido, después de varias décadas de éxitos, pero fue el primer número uno en el Reino Unido, así que marcó la carrera de Elton seguramente. Así que seguimos con las lentas aquí en el túnel.

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2: Seguimos en vivo acá en 107.1 FM Gente con el túnel del tiempo. 34 minutos han pasado de las 0 horas. Ya estamos en domingo 17 de mayo. Y vamos con las últimas tres lentas por este fin de semana. Vamos con Stars de Simple Red del año 91. Una de las canciones más icónicas del grupo realmente. Fue escrita por su vocalista Mick Hucknall. Está realmente muy bien lograda. Seguimos con después It Must Have Been Love de Roxette. Lanzada en el 90 en la banda sonora nada menos que de Pretty Woman, la película. Esta canción originalmente fue hecha en el 87 por el dúo sueco, pero con un tema navideño, nada que ver en Suecia, ¿no? El motivo de la canción la reeditaron para la película, le quitaron todo lo que era navideño y bueno, el resto es historia, ¿verdad? Fue número uno en la lista Billboard de Estados Unidos. Y cerramos las lentas con Bruno Mars del 2012 con When I Was Your Man. Es una balada al piano. Quisieron recordar mucho también el estilo de Elton John por la forma de tocar el piano. Así que cerramos las lentas por este fin de semana.

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6: Tramo final de nuestro programa por este fin de semana. Para el fin de semana que viene vamos a hacer un especial de Michael Jackson. Ahora que está en boga el tema de la película, de su biografía, vamos a hacer un especial del rey del pop, el verdadero rey del pop, que canta realmente sin ayuda de máquinas. Cantaba y dejó su gran legado, y que marcó una época del pop y que fue un gran creador. Realmente un grande de los grandes, Michael Jackson. Así que va a tener su especial el fin de semana que viene. Se viene con todo. Vamos con tres temas ahora, moviditos. Vamos con Tell It to My Heart, de Taylor Dane, del año 87. Fue un tema que la catapultó a la fama. La potente voz de Taylor Dane, que fue, y el video realmente está muy bueno también. Alcanzó un puesto número 7 a nivel mundial. Y después seguimos con Sonia y You Never Stop Loving You, su álbum debut, su sencillo debut del año 89. La cantante británica Sonia Evans me alcanzó el número 1 en el Reino Unido. Y está muy buena. Y tiene varias canciones esta artista, que después vamos a seguir pasando en otros programas. Y cerramos este bloquecito con Lex, de ZZ Top, del año 83. La canción que también tuvo su gran video en MTV. En esa época MTV pasaba buenos videos y le ayudó también a la banda a catapultarse en la fama a nivel mundial, ¿verdad? Así que vamos con estos tres moviditos y ya venimos para el cierre.

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Bueno, llegamos al final del túnel del tiempo por este fin de semana. Nos vamos con dos temas. Nos vamos con Why Can't This Be Love de Van Halen del año 86, que tiene una particularidad. Fue el primer tema que sacaron sin su vocalista David Lee Roth, vocalista original del grupo, y llegó a ser puesto número 3 en el Billboard Hot 100, así que tuvo un buen resultado el cambio de vocalista. Y cerramos con Taylor Swift, Shake It Off, del año 2014. Fue el álbum que marcó la transición de Taylor Swift del country al pop. Y realmente vaya que si tuvo resultado, ¿no? Debutó directamente en el número 1 de la lista Billboard Hot 100. Se convirtió en una de las canciones más exitosas de su carrera. Tiene miles de millones de reproducciones en plataformas como YouTube y Spotify. Y sigue lanzando éxitos. Es impresionante esta artista. A mí me gusta mucho Taylor Swift. Realmente es una gran cantante y gran compositora. Nos vamos con esos dos temas. Los esperamos el próximo sábado a las 23 horas aquí en FM Gente 107.1. Recuerden que tenemos el especial de Michael Jackson para el sábado que viene, con toda la historia, la biografía de Michael, sus grandes temas que marcaron época. Y nos vamos con la frase de siempre que decía nuestro querido Abel Duarte: si vos querés podés, y nunca dejes de existir. Hasta el próximo sábado. Chao.

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5: Lámpara redonda que alumbrás la tierra, alta y silenciosa, sos como la Virgen grandiosa que amamos, y en todas las sendas deseamos que siempre su bondad nos guíe. Luna llena hermosa, cara marfileña, cuántas veces, cuántas, andando me vistes, caminos secretos por entre la sierra, rumbo a la frontera, burlando fusiles. Novia de los ríos que exhiben tu cara, como una medalla preciosa la exhiben. Dorada en la altura, plateada en el agua, romántica siempre del clarón artífice. En tu acantilado, sobre rocas mágicas, arrojé una noche mis poemas tristes. Con los ojos llenos de ausencia y de lágrimas, parado en la puerta de una pieza humilde, yo estaba, me acuerdo, más solo que ahora, con el alma entonces mucho más sensible, ensayando arrullos como las palomas que al posar la noche la fronda repiten. tenía en las manos puñados de sombras puestas por el cerro que vio al sol morirse, ahogando sus rayos en la fuente roja, donde el horizonte se vuelve churrinche. Las viejas leyendas de los hombres lobos sobre tu influencia en la causa insiste, y el temor asoma su rostro en tu rostro cuando antiguos cuentos sus dramas reviven. Cómplice del viento del norte en asombro, de martes y viernes, como muchos dicen, que salen fantasmas, lobisones y otros cuadros misteriosos por demás horribles. Pero yo en mi tiempo te vi siempre buena, grandiosa, grandiosa, igual que la Virgen. Por eso te pido, milenaria reina, alumbra mis manos que quiero escribirte. Alumbra mis manos que el alma refleja la imagen de un niño que juega a ser libre, corriendo al encuentro de fugaz luciérnaga, la que los poetas con amor

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Un empresario contento va revisando la obra de su floreciente empresa a punto de terminar. Y en una silla de rueda se lo observa a un arquitecto juntando todos los planos de su diseño ejemplar. Y son las mismas personas que yo le hablaba en mis versos. El arquitecto, bombero, y el empresario, un señor, que después de aquella charla, el hombre ha reflexionado y a las cosas de la vida le ha dado su real valor. Y se los ve diariamente en el patio, en la cocina, un mate, un café por medio y mucha conversación. Un arquitecto seguro junto a un empresario ansioso porque se viene la fecha de la reinauguración. Y van pasando los días y llama a la secretaria y la lista de invitados empieza a confeccionar. Todo el cuerpo de bomberos lo quiero en primera fila. Los padres del arquitecto tampoco pueden faltar. Invíteme los empleados, invíteme la clientela, al gerente del provincia y al gerente del nación. Invítelo al intendente con toda su comitiva y al curita de la iglesia que los dé la bendición. Y llegó el día esperado, está de fiesta la empresa. Y al llegar el empresario de esta manera le habló: quiero que sea mi hija la que hoy corte la cinta y que la ayude el bombero que la vida le salvó. ¿Cómo olvidar aquel día que me vino a tocar timbre? ¿Cómo olvidar aquel día que tuve un mal proceder? ¿Cómo olvidar esa frase que me dio tanta enseñanza que antes de juzgar la gente se la debe conocer? Créame, no hallo palabra. Estoy tan emocionado por las cosas que hoy me pasan. Quiero agradecerle a Dios, pero tengo que decirles, mi empresa cambió de nombre y desde el lunes se llama Ese Bombero Soy Yo.

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1: ¿Qué tal, amigos? El saludo cordial, deseando que en todos los hogares reine la paz, la dicha y la prosperidad, luz y entendimiento para quienes conforman tu hogar. Al señor Leighton, de 38 años, dice: trabajo en el cementerio de noche y pasan cosas muy extrañas. He visto sombras moverse, he escuchado llantos de niños, vi una serpiente salir de una tumba, ladrones que van a robar partes de cuerpos de muertos que tuve que perseguir. Por suerte llegó la policía y se los llevó. Pero al principio yo no creía en nada de eso, y ahora veo que hay muchas cosas que son verdad. ¿Hay alguna ayuda o protección que me pueda servir? Amigo Leighton, no solo porque trabajas en un sitio que tiene que ver con el descanso de los muertos, hay que tener una protección, sí. Muchas personas que trabajan en los cementerios tocan cosas. Si hay personas que van y visitan a sus familiares y ya pisan algo o tocan algo y ya se llevan para la casa arrastrando cargas negativas, que muchas veces les queda cantidad de tierra untada o básicamente ahí en la parte del zapato y la llevan para la casa, imagínese con las cargas ocultas que usted mantiene ahí encima todo el tiempo. Hay algo extraño, y esto no le da descanso espiritual. Esto usted lleva soñando con muertos, piensa que le están haciendo cosas, se siente como sugestionado, mejor dicho, psicopateado, como dicen últimamente, y se siente nervioso constantemente. Pero sí hay una protección, hay un secreto, hay un talismán, el trébol de la suerte, que nosotros otorgamos, pero esto es importante recibirlo. Y hágase unos baños de descarga, por lo menos de ruda, los martes y los viernes, que le ayudan también para apaciguar. Pero esta energía se trata y tiene solución. Ah, y que todo lo que ha visto, claro que existen esos trabajos, claro que hay gente que roba partes del cementerio para hacer maldades, claro que la maldad existe, que las hay, consúltenos.
0: Hay una delgada línea que separa la vida de la muerte. Está en nosotros atravesar esta línea, habiendo dejado todos nuestros deseos y anhelos realizados. Para cuando sea nuestra hora de irnos, debemos hacerlo despojados de toda maldad, todo daño o negatividad que nos ate a este mundo terrenal, para así dar paso a un mundo espiritual y obtener un real descanso después de la vida en la muerte. La humanidad entera se hace a sí mismo la creencia de arraigarse a lo terrenal, sabiendo que lo único justo e inevitable para todos por igual es la muerte. Hacemos un llamado a aquellos de mayor edad que consideran que están cerca de las puertas del camino sin retorno. Siempre hay que liberarse primero. Siempre hay que curarse primero para poder irnos en paz. Y siendo así, es posible alargar nuestra vida para estar más tiempo con nuestros seres amados. Recuerde que un día más es un regalo de vida que Dios le da.
1: Con toda la fe del mundo y a través de una curación, tratamiento, limpieza para poder retirar energías negativas de un cuerpo, estuvimos ante un tratamiento donde tuvimos que liberar y depurar un cuerpo de malas energías que había recibido durante muchos años. Mi estimado, ¿cuántos años tiene usted?
2: 75 años.
1: Mucho gusto. A sus 75 años, mi hermanito, dígame de verdad de corazón, pero lo que es palabras del corazón, ¿usted había hecho o buscado ayuda para curarse antes?
2: Sí, muchos lugares estuve, pero no fui ayudado nunca.
1: ¿Y en esos lugares a usted por lo menos le habían dicho lo que le habían hecho, la maldad, le habían tirado cosas o no le dijeron nada?
2: Algo arrimado cerca, pero no me dijeron la verdad, profundamente no, como me dicen ustedes. No.
1: Y bueno, eso le iba a decir, desde que usted empezó una ayuda, una curación, desde que ya vino al tratamiento, desde que se hizo las limpiezas y pudo depurar todas esas malas energías, nosotros le comprobamos cuando usted tenía que expulsar una brujería, le comprobamos las cosas con hechos, no con palabras. Dígame, ¿alguien le comprobó algo así antes?
2: No. Comentarios nada más, pero nunca me hicieron la limpieza como hicieron ustedes.
1: ¿Y alguna vez usted expulsó algo así solito en su casa o solamente cuando ya le hicimos la cura?
2: No, nunca expulsé nada. No lo sabía.
1: Es como yo digo, el cuerpo nunca se libera solo, hay que liberarlo porque es un proceso para poder limpiar y depurar lo que está mal. Ahora, nosotros habíamos detectado que a usted le habían puesto cosas incluso de cementerio. ¿Usted siente que se le dio prueba real y verídica de esto o se le mintió de alguna manera?
2: No, al contrario, estoy comprobando con mis ojos y viendo lo que había, precisamente lo que ustedes me habían anunciado, lo que pude comprobar fehacientemente.
1: Gracias al cielo, gracias a Dios y gracias a su fe, porque si usted no tiene fe y no llega hasta las últimas instancias en una curación, es como que quedan cosas en el aire o intermedias. Sí. Me ha pasado con personas que, por ejemplo, le hacemos una limpieza, una curación, una ayuda, piensan que con eso ya están, no prosiguen con una curación, no cierran el cuerpo y después eso da paso a que otras energías negativas continúen acechando.
2: Claro.
1: Usted sabe que la maldad y la envidia es así.
2: Sí.
1: Sin embargo, usted ya finalizó, limpió, liberó, hizo todo un trabajo de por medio para curar y hoy está viendo el resultado, que es lo más importante.
2: Claro, precisamente, con mis ojos mismos estoy viendo el resultado de lo que me veían. Dicho con toda certeza, soy testigo de ello, lo pude vivir.
1: Démosle gracias a Dios porque la fe que uno imprime es la que hace que se logren las cosas. Muchísimas gracias, mi estimado hermano. A sus 70 y tantos años, yo sé que la vida va a cambiar. Nunca es tarde para comenzar de nuevo y las energías van a equilibrarse de la manera más positiva. Este es su servidor Brian, quien le habla, le garantiza esa curación y lo más importante es que usted está viendo esos resultados. Dios lo bendiga.
2: Bueno, gracias a Dios en primer lugar y gracias a ustedes, al maestro Brian, que realmente puedo comprobar de que tienen capacidad y lo saben hacer y lo pueden hacer y pueden ayudar a mucha gente también que vive cosas parecidas, no tanto o peores. Gracias a Dios, gracias a Dios.
1: Que las hay. Dios lo bendiga.
2: Dios también los bendiga mucho a ustedes porque yo eso lo compruebo, que las hay. Gracias, muchas gracias.
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1: A la señora Telma, de 58 años, dice: los días de luna llena son raros para mí. Me siento más enérgica y hago todo con más fuerza. Los dolores que tengo esos días no los siento tanto. ¿Qué puede significar esto? Señora Telma, mejor que ya sabes que con la luna llena o la luna potenciada no sientes esa energía tan opacada. Y eso es muy bueno. Hay personas que son sensibles a la energía de la luna. Y eso es muy bueno en todo caso porque ayuda a potenciar. Yo lo que les recomiendo cuando usted no hay luna llena, cuando el resto del mes no tienes esta virtud que te ayuda, pues es muy fácil. Guarde un poco de agua, guárdela en un cantero, guárdela en un recipiente virgen, que es importante, guarde agua que le dé de un pozo que siempre le dé la luna, que siempre le dé el brillo o la energía lunar, y tome de vez en cuando de esta agua. Eso ayuda, le va a potenciar y le va a generar cierta energía. Hay personas que es como si se tomaran un energizante o como si básicamente estuvieran haciendo algo reconstituyente para la salud. Y es tema de energías. Funciona y existe y es verdad lo que usted siente. Pero de todas maneras, conserve agüita y vaya cambiándola constantemente. Consúltenos, nosotros le podemos guiar y también tenemos esa agua de luna. La energía, el aura que nos rodea, la energía vital, nuestra energía mental, física y espiritual que se conecta con el ser. La energía del aura
3: está siempre afectada por los problemas y las desavenencias, por las malas energías, por lo que tocamos que no deberíamos tocar, por las cosas negativas e influencias. Puede limpiar el aura, puede retirar y descargar malas vibras del aura, abrir su camino y que su aura esté positiva. 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Todas las energías negativas que necesitan ser liberadas del cuerpo, que son comprobadas gracias a la fe, la voluntad, a una limpieza, una descarga que libera, que expulsa, que salen las cosas malas, negativas, nosotros las garantizamos y las comprobamos. Dígame, usted que es prácticamente la primera vez que ve un daño, una maldad, ¿tiene por sentado, se da cuenta de lo que está largando?
4: Sí, me doy cuenta, claro que me doy cuenta, sí.
3: Y dígame una cosa, ¿en algún otro lugar alguna vez usted buscó ayuda?
4: No, nunca, no.
3: ¿Nunca, ni siquiera encontrar ni buscar nada?
4: Nada, no.
3: ¿Cuántos años usted sospechaba de esta energía negativa?
4: Hace un tiempito, pero no le puedo decir cuánto. Hace un tiempo que yo perdí la alegría, perdí todo. Yo debiendo plata, parece que ya el mundo mío no es el mismo para mí.
3: Claro, porque las cosas se van tornando como que lo sumen en una especie de hundimiento, en el que al no salir de ese hundimiento, es lógico, cae en un pozo depresivo, de angustia, de pesadez, los nervios, las cosas que hay que pagar, la mala suerte, que se cortan los proyectos. Usted, por ejemplo, un hombre muy emprendedor, una persona con excelente energía, siempre con dinero en el bolsillo, y de la noche a la mañana empezó a perderlo todo. ¿Así o no es así?
4: Es así.
3: Bueno, dele gracias a Dios que hemos curado, liberado, limpiado, y usted está comprobando que eso es gratificante y vale oro en cuanto a una mejoría, ¿de acuerdo? Sí. Vamos a seguir ayudando, porque nosotros vamos a reforzar todas las cosas, cosa que aunque no se siga tratando con nosotros, después de liberar completamente, igual va a seguir mejorando aunque no se siga tratando. ¿Por qué? Porque los trabajos quedan curados y ya se elimina lo malo y la persona sigue saliendo adelante. Hay cosas que a través de cadena de oración, ayuditas, téngalo por seguro que mi Dios es grande y todo va a mejorar aún mucho más. ¿De acuerdo?
4: Sí, de acuerdo, sí.
3: Gracias por sus palabras, hermano.
4: Gracias a usted.
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3: Usted largó unas cosas desagradables del cuerpo.
6: Sí.
3: Dígame, ¿se siente mejor?
6: Sí, yo me siento más aliviado.
3: Gracias a mi Dios. Usted sabe.
6: Destacado el cuerpo.
3: Dele gracias a Dios que con la fe y la voluntad usted se ha ayudado aquí con Brian.
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1: A muchas personas que están intentando llamarnos, comunicarse, recuerde, no nos da el tiempo para ingresarlos a todos, pero siempre le daremos espacio a una que otra llamadita de ingresar dentro del programa. Tenemos una comunicación.
8: Hola, deme la fecha de nacimiento.
9: 6 de noviembre del 44.
8: Madre, cuénteme una cosa, porque aquí lo que sí le marca a usted son dolencias, problema de obstrucción en la columna, desviación. Claro, usted está atrofiada, torcidita, madrecita, le cuesta mucho los pasos.
9: Sí, agachada, camino agachada.
8: Los pasos le da, usted sufre mucho, bien, tiene muy mal y se agota, se cansa con mucha facilidad, vive muy nerviosa. El estado familiar, sí, sí. Lo que a ustedes les pasa por los hijos, por los problemas, son muchas cosas que les hacen sufrir. ¿Me entiende?
9: Sí, sí.
8: Hay que retirar cargas negativas porque sí hay un daño, pero es de años. Lo que pasa es que
9: sí,
8: ustedes no curaron.
9: Años, sí.
8: Hay muchas cosas que tenían que curar y no las curaron. Esa es la otra. Es más, usted sabía que tenía trabajos, pero como que fue dejando con el tiempo pendientes y no tuvo tampoco la suerte de encontrar un profesional, y eso la dejó para atrás.
9: No.
8: Claro, madre, usted tiene un trabajo. Mire, yo la dejo en oraciones, no hay problema, eso no cuesta nada. Lo importante es que eso apacigua ciertas energías, pero usted agarre vinagre blanco, ¿tiene para tomar nota?
9: Sí.
8: Agarre vinagre blanco y métale unas unas ramas grandes de canela, grandes.
9: Sí.
8: Vinagre blanco, ramas de canela, y me le coloca unas hojas de ortiga. Y frótese ahí en la columna. Eso le va a apaciguar un poco esa dolencia.
9: También es en la pierna. Me dijeron que era la cadera.
8: No, yo le estoy diciendo para que se ponga donde siente dolor y donde la articulación cruje. Eso puede ser columna y piernas, rodilla también.
9: Sí,
8: lógico. Yo le estoy hablando para que se trate de todo. Algo tiene justamente como excipiente el mismo vinagre que hace que la pierna sude o que afloje. Eso es similar a los trabajos cuando existen drenajes linfáticos. ¿Qué quiere decir? Que la pierna va a soltar un poquito de todo ese, llamémoslo, inflamación y estrés que tiene por la fuerza que usted hace para poder caminar, que le cuesta. Entonces, al principio va a sentir como si estuviera débil, pero no se preocupe, que a los 2 días máximo ya las piernas recuperan normal la fuerza. Le digo para que no piense que lo que se puso le va a hacer mal de alguna manera. ¿Está bien?
9: Sí, bueno. Yo conozco esas hierbas.
8: Está perfecto. Haga eso por ahora. Le pongo en oraciones, apaciguamos algunas de esas energías, pero ya que le queda difícil en algún momento, no sé, me llama para visitarme o hacer algún trabajo a distancia, que también se puede. Pero por ahora la dejo en oraciones. ¿De acuerdo?
9: Bueno.
8: Es un gusto,
9: yo lo llamo,
8: madre,
9: en cualquier momento. Bueno,
8: por supuesto,
9: gusto.
8: Bienvenida. Es más, nunca borre ese número. La gente piensa que las ayudas son en el momento y ya. Usted puede precisar más adelante. Agéndelo como Emergencias Espirituales Brian Internacional y más adelante igual le sirve. ¿Está bien?
9: Bueno,
8: madrecita, bueno. Que Dios te cuide, bueno. Dios te proteja. Un abrazo.
9: Bueno, chao. Muchas gracias.
8: Igualmente. Dios te bendiga.
9: Chao.
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1: Problemas y dolencias, decaimiento, si le duele la cadera, la columna, está descuadrado, camina mal, tiene pasos que son inseguros, se golpea todo el tiempo, la columna está desviada, torcido, no tiene un buen tratamiento, no se le van las dolencias, necesita un tratamiento para los dolores, fortalecer las articulaciones, la rodilla, vivir desgastado le hace vivir mal todo el tiempo, enojado, airado, nervioso, negativo, vive triste, aburrido de la vida y mal, no duerme bien, se cansa siempre con facilidad, tiene estados neuróticos, estados de enojo, estados de ira constantes que no logra usted apaciguar. Recuerde que ayudamos mucho en la parte nerviosa, que apaciguamos personas negativas, que liberamos de ataduras, que retiramos ese tipo de males que le dañan su cuerpo físico y que le desgastan tanto emocional, física como espiritualmente. Y estar desgastado espiritualmente, obviamente que no vas a tener un brillo, una buena energía, suerte, que es lo que usted necesita para enfrentar los problemas de la vida que tanto le llegan y que tanto le perturban. Recuerden, amigos, consúltenos, Organización Brian, técnicas de alternativa, coach holístico, alta para psicología. Amigos, ten compasión. Enamórate de la vida, no te quedes en el karma porque estaría generando aún más tristeza. Que lo bueno, lo bonito y lo mejor del universo les suceda siempre.
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0: 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Señoras y señores, el abrazo enorme y grande que los abarque a todos, arrancando Domingos de Maldonado. Faltan solo 3 domingos para celebrar 20 años del primer Domingos de Maldonado al aire. Este es el 17 de mayo de 2026. Este es el programa 742 de Domingos de Maldonado. Hasta la 1 de la tarde, programa dedicado a Mercedes Hernández del barrio Santa Teresita. Un domingo con canciones elegidas por los oyentes, con preguntas, con los regalos del domingo, una mañana enterita para recordar y cantar con Mario Carrero, los del Vigía, Lucio Muniz y Gabino Sosa. Los nuevos cantos de la patria del canto nuestro presenta a los polqueros del norte, a 10 años de la partida de Ramón García el Gitano, Lucio Muniz, a 87 años del nacimiento de un hacedor de canciones inolvidables, el próximo 19 de mayo, 88 años del nacimiento del querido Gabino Sosa, el rincón de Cacho la Bandera, espectacular. Ahora nomás arrancamos celebrando el cumpleaños de Mario Carrero. En la conducción, ¿quién habla? Sergio Sánchez Moreno. En los controles de emisión, John Núñez de León. 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El WhatsApp para mensajes escritos o de audio, 099-581142. Tenemos preguntas, tenemos regalos. Por ejemplo, un pack con 7 paquetes de yerba de medio kilo. 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Un almuerzo en Pueblo Gaucho para 2 personas el sábado que viene. 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Es decir, le regalamos 4 entradas. Son 2 entradas dobles. Hay 2 personas que se ganan ir al cine con su acompañante. Hasta la 1 de la tarde, programa 742 de Domingos de Maldonado. Mensajes al 099-581142. 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
0: 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Ah, sí, me le pasé por arriba. 12 grados de temperatura, la sensación térmica es de 9, está menos, hay una sensación de frío, pero menos que el domingo pasado. Lo que hay, sí, es una nube y ha llovido frío durante la madrugada. No se prevé una temperatura mayor a 13 grados, mucha nube, el solcito peleando. Empezamos a celebrar el cumpleaños de Mario Carrero.

0: El tambo, ese tema de Eduardo Larvanoa y Mario Carrero. Hoy recordamos a Mario Carrero, que nació el 16 de mayo de 1952. Cantor, guitarrista, compositor que ha dado voz y letra al sentir de nuestra gente. Desde sus inicios como solista, Mario Carrero, hasta que se creó el dúo Larvanoa Carrero, su obra ha sido siempre un puente entre generaciones. Más de un centenar de canciones que hablan de nuestra historia, nuestras luchas, nuestra identidad. Autor de piezas memorables como Ocho Letras, Comparsa Silenciosa, Ñato García, Mario Carrero ha sabido transformar la vida cotidiana en canto popular. Su talento y su compromiso lo han llevado a ser reconocido como, por ejemplo, Ciudadano Ilustre de Montevideo en 2022. Mario Carrero es, sin duda, uno de los grandes pilares de la música uruguaya, un creador que sigue iluminando en su voz y su guitarra la memoria de nuestra canción. Un creador, Mario, letra, canto inseparable de Eduardo, guitarra, voz, conformación de Larvanoa Carrero.
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0: 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El Ñato García, Eduardo Larruamá y Mario Carrero, autores. Tambo, Eduardo Larruamá y Mario Carrero, autores. Arrancamos con la celebración del cumpleaños de Mario Carrero. 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
0: Un pueblo llamando, ¿eh? Bueno, el saludo grandote para todos ustedes. Luisito Fernández en Villa Soriano. También para Luis y el Totito Urbán. Para

Tengo 77, dice, y me muestra un cuadro de otoño hermoso. Sacame una foto mejor, Lucía, después lo usamos también como postal de algún otro domingo. Bueno, hay un pueblo saludando. Teresita, buen día, un gusto grande. Buen día para ti, María Delia, en California Park. Buen día, Fernando Cabrera. Buen día, María Iris. Buen día, Piriápolis. Buen día, Walter Arruti, ahí en... Pero mire qué lindo. Gracias por tu saludo. Carretas Maldonado desde la Sierra de Carapé. Y hay un pueblo más saludando. Muchísimas gracias a todos. Domingos de Maldonado arrancando y en este primer tramo justamente con el cumpleaños de Mario Carrero. 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Faltan solo 3 domingos para celebrar 20 años del primer domingo de Maldonado. Estamos con una mañana entera para recordar y cantar con Mario Carrero, los del Vigía, Lucio Muniz y Gabino Sosa, entre otros, los nuevos cantos de la patria. Tenemos el espacio impresionante, espectacular de Cachito la Bandera. Tenemos de todo, pero el cumpleaños de Mario Carrero está en la mañana.

Llegó un hombre de a caballo, cabalgando en forma extraña. Venía montado al revés, mirando para el lado del anca. Y ante la pregunta franca, dejó como una sentencia esta respuesta sencilla, que encierra una gran sabiduría.

0: Larbanoa Carrero cantando aquí en la mañana el Contrapunteando de Eduardo Larbanoa y Mario Carrero. Y estamos celebrando el nacimiento en 1952, un 16 de mayo, de Mario Ramón Carrero Díaz. Desde joven se trasladó a Montevideo, donde comenzó a forjar su camino artístico. Estudió guitarra, por ejemplo, sabemos, con Osiris Rodríguez Castillo. Canto con maestras como la famosa Nelly Pacheco. En 1973 participó como solista en el Festival del Club Estudiantil de Paysandú, donde obtuvo el premio a la mejor voz. En ese Festival de Paysandú, en 1973, conoció a Eduardo Larbanoa. Eduardo andaba en esa época con el dúo Los Eduardos. Siguió pasando el tiempo hasta que se forma en 1977 el dúo Larbanoa Carrero. Junto a Larbanoa fundaron este dúo que se ha convertido en un referente de la canción popular del Uruguay. La primera actuación fue en 1978 en un recital universitario. Desde entonces han recorrido escenarios grandes y pequeños, cautivando públicos diversos con su propuesta artística. Han recorrido toda América. Hoy estamos celebrando el nacimiento, el 16 de mayo de 1952, de Mario Ramón Carrero Díaz. En la mañana, una mañana que está, pero mire qué especial, para escuchar el tema. Tengo a Tilsen para presentar, ¿verdad? Bueno, entonces voy a aprovechar esto. Tilsen va a salir Tilsen, y yo les voy a hacer las cuatro preguntas de la mañana, y después vamos a escuchar al Larbanoa Carrero. Era un tema que creo que les gusta.
1: 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Llega mañana.
0: Miren, les voy a decir esto, son cuatro preguntas, no hay apuro por contestar, no se precipiten al WhatsApp, simplemente escuchen. Es muy posible que sepan las cuatro porque no son tan difíciles, pero no se apuren. Y cuando vayan a contestar, para contestar cada uno pongan el número de la pregunta que quieren contestar y no precisan repetir la pregunta, ¿verdad? La pregunta número uno tiene que ver con Mario Carrero, cantautor nacido el 16 de mayo de 1952. La pregunta es, ¿nació en la ciudad de Tacuarembó? ¿Nació en la ciudad de Florida? ¿O nació en la ciudad de Montevideo? Pregunta número uno. Pregunta número dos. Lucio Muniz nació también un 16 de mayo, pero un poquito antes, ¿verdad? 1939. Lucio Muniz creó la canción más querida ¿de qué ciudad? Tal vez de qué departamento tenemos que decir. Claro, tenemos que decir de qué departamento en vez de qué ciudad. La canción más querida de 33, de La Valleja o de Rocha. Lucio Muniz creó la canción más querida de 33, La Valleja o de Rocha. Esa es la pregunta número 2. La pregunta número 3. Esta en realidad no es una pregunta de desafiar algún conocimiento, sino otro tipo de anécdota. La pregunta 3 dice, ¿quién conoció y puede contar algo de Ramón García el Gitano? No propongo que hagan la biografía, no, no. Simplemente que cuenten una anécdota personal, lo conocí en tal lado, hicimos tal cosa. ¿Quién conoció y puede contar algo de Ramón García el Gitano? La pregunta 4, ¿quién conoció y puede contar algo de Gabino Sosa? Y la pregunta 5 tiene que ver con Gabino Sosa también. ¿Qué sobrenombre tenía Gabino Sosa en el mundo de los payadores? 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Mi querido Arruti, te manda a decir Luis Urbán que tengas cuidado que hay niebla.

0: Terrón.
1: Qué lindo tema, ¿eh? La Martín Aranda, Eduardo Larbanoa y Mario Carrero con su creación presentó leñería, presentó parrillada. Estoy con la leña, ¿vio? Y sí, con el frío. No, pero en realidad vamos a estar calentitos también porque nos vamos a la parrillada de Pueblo Gaucho.
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1: Impecable. Muchísimas gracias a toda la gente que está mandando mensajes, como siempre, al 099-581142. De todas partes vienen los orientales. Las preguntas tienen los premios, los regalos. Un pack, 7 paquetes de yerba de medio kilo. 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Las preguntas de la mañana. La pregunta número 1. Mario Carrero nació en la ciudad de Tacuarembó, en la ciudad de Florida o en la ciudad de Montevideo. Pregunta número 1. Mario Carrero nació en Tacuarembó, en Florida o en Montevideo. Pregunta 2 tiene que ver con Lucio Muniz. Lucio Muniz creó la canción más querida del departamento de 33, del departamento de La Valleja o del departamento de Rocha. Pregunta número 3, ¿quién conoció y puede contar algo del Gitano, de Ramón García? Pregunta 4, ¿quién conoció y puede contar algo de Gabino Sosa? Y sobre Gabino Sosa está la pregunta 5 también. No contestar las juntas, por favor, el que conteste la 4, cuente. Pero la 5 va aparte y dice, ¿qué sobrenombre tenía Gabino Sosa en el mundo de los payadores? Estamos celebrando el cumpleaños de Mario Carrero.

Luisito Urbán se asusta de una... Lo ponemos de nuevo, ¿verdad? Para no interferir con eso. Pero Luisito Urbán se asusta de una cerrazón. Me dice, por favor, acá no le tenemos miedo. Dice, mire, acá no hay ni cerrazón ni nada. La gente madruga. Será ya por los pagos de garzón donde ahí, don José Ignacio, donde ahí debe estar lleno de niebla hasta el mediodía.

0: Qué tema espectacular. Peón Rural, Eduardo Larvanoa y Mario Carrero presentó Pastas Florida.
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0: Bueno, un abrazo grandote a toda la gente que nos está escribiendo. Mabel de León del Barrio Centro, Luisito y el Toto Urbán, que me mandó un saludo grandote de parte de nuestro querido Gustavo Dalto, que está participando con... gente importante, allá por Porto Alegre hay una gran celebración. Verónica Garay de Altos del Pinar, muchas gracias. Nelson y Graciela del Barrio Centro. Néstor Di Paola, que está ahí en Tandil, Argentina. Buen día, merecido homenaje y buenísima la selección musical. Me alegro, Néstor, que te guste. Sonia del Barrio Rivera de San Fernando de Maldonado, que está contestando preguntas. El Walter Arruti, que me dice acá no hay cerrazón ninguna, acá estamos laburando. Lucía Pons del Barrio Mucio, Alberto Fernández Cáceres desde Villa Sara en 33, Luisito Fernández desde Villa Soriano en Soriano, Milka Volpe, ¿qué dice Milka Volpe?
2: Muy feliz domingo, querido programa.
0: Muchas gracias, Milka, muchas gracias. Mirta Soria, ya les había comentado que Mirta me mandó decir una delicia a los postres. Bueno, Lilian y Luis Escriolini, que están en Santa Cruz de Tenerife. Luisito Gadea, del Oro, que está ahí en San Carlos. Luis Vila, que está en Aihuacán, Toro Limareño, que nos está acompañando. Teresita, que está al palo. También el amigo Luis Pizorno y Rita Viera, que están en La Madre Sierra, en Sierra de las Ánimas. Y María Delia, que está en ese hermosísimo barrio de California. Park, Fernando Cabril y María Iris en Piriápolis, Walter Pedroso en Pan de Azúcar, Marita Esquerolini en el barrio Leonel, y bueno, hay un pueblo escribiendo. Les agradezco a todos por la participación aquí en la mañana.
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0: 8 de la mañana, 41 minutos, Larvanoa Carrero en la mañana. Y si se trata del cumpleaños de Mario, no puede faltar esta pieza que la gente adora, ¿eh? Milagro.

Cumpleaños de Mario Carrero, que nació exactamente el 16 de mayo de 1952. Muy pocos reparan en la obra escrita que ha tenido Mario Carrero. Claro, inseparable de la música de Eduardo, ¿no? Porque es letra de Mario y música de Eduardo. Por ejemplo, Ocho Letras, La Comparsa Silenciosa, Santa Marta, Escobita de Arrayán, Crónicas de la Soledad, Rambla Sur, Coplas del Fogón, El Niato García, Peón Rural, La Martina Aranda, en fin. Realmente hay canciones como El Corazón de mi Pueblo y Mi Pecho Tiene un Rincón, interpretadas por Alfredo Zitarrosa, aquel hermoso tema de reivindicación de la mujer contra la violencia doméstica que canta Pablo Stramín, que se titula Teresa, en fin, realmente extraordinario. Eduardo y Mario, Eduardo le pone música a las letras de Mario Carrero y estamos celebrando el cumpleaños de Mario Carrero con estas músicas.

0: Escobita de Arrayán, Eduardo Larvano y Mario Carrero, una presentación de Super Económico.
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0: En la mañana, mirá, María Claudia, buen día en La Sonrisa, Carlitos en el barrio Fosemale, Pablo y María nos están escuchando en las cooperativas, Eduardo está en Lausana, Luis Eduardo está en ese barrio espectacular, Eduardo y Julia, dice la cantidad de aves que se ven en esta época acá en la Laguna del Diario, me dice Luis Eduardo, el mirador de la laguna es espectacular. Eduardo y Julia, buen día, Julio Chávez, buen día, está Miguel. Buen día, Miguel. Miguel, no logro captar, pero si no tengo mal, sos del barrio B75, así que te doy un abrazo grandote para toda la comunidad del B75, Miguelito del B75, y Gustavo es del barrio Leonel, pero también tengo gente que nos está mandando mensajes y que está participando activamente. Está el Cotorra, desde 33 o desde Balneario Buenos Aires. ¿Por dónde anda don Roberto Cardoso?
2: Buen día, Sergio. Aquí estamos, como siempre, los domingos.
0: ¿En escuchando dónde?
2: Pegadito a la radio.
0: ¿Ah?
2: Pegadito FM, gente. 33, bastante frío, nublado.
0: Sí.
2: Y bastante feo el día. Muy feo, como para llover.
0: Mire usted.
2: Feo el día.
0: Bueno, gracias por tu contacto, Roberto. Y hablando de contactos, el amigo. Seguro, allá en Sierra de Carapé, Walter Arruti me muestra las carretas, no hay ninguna niebla, pero Luis Urbán dice que hay niebla ahí por José Ignacio. Buen día, Luis.
3: Hola, me dijo un amigo el otro día, pero hace ahora poquitos días que lo conoce bien, de los pagos de él, que es poca pulga. No, dice, ese no es de broma, dice, ese no es de joda, este no es, dice. Lo que pasa es que lo tenemos, se ve que es medio blandito.
0: No, dice, que va a estar blandito, está malazo.
3: No, dice que poca pulga, que no es para broma. Ni esto,
0: bueno,
3: por
0: no,
3: eso
0: no.
3: Te pregunto.
0: Bueno, pero mira, te digo que es impresionante lo que disfruto con ustedes dos, tanto con Walter Arruti como con... Se pelean por larga distancia, ¿viste? Uno de José Ignacio, el otro en la Sierra de Carapé. Lo último que me dijo Luis Urbán fue, si habré dormido en las carretas de Carretas Maldonado. Ah, está el Vitrolita también, Betty Agriel también, buen día. 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
0: No podía faltar Santa Marta.

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Un abrazo grandote a toda la gente que nos está escribiendo. Tenemos todas las preguntas, tenemos todos los premios, lo vamos a hacer ahora desde las 9 de la mañana, pero hablar de Mario y de Eduardo y del cumpleaños sin celebrar con 8 letras, por favor. Todos juntos a cantar, vamos arriba. Es tempranito, pero con polenta.

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0: Qué imponente esta mañana. Faltan solo 3 domingos para celebrar 20 años del primer domingo de Maldonado. Solo 3 domingos para celebrar el primer domingo de Maldonado hace 20 años. 17 de mayo, 742 programas al aire hasta la 1 de la tarde, dedicado a Mercedes Hernández del barrio Santa Teresita. Y si hablo de Santa Teresita, no puedo dejar de hablar de la abuela Angélica. Angélica Moreno, un beso enorme para ti. Tenemos una cantidad de cosas importantes. Están las preguntas, está la música. A 10 años de la partida de Ramón García el Gitano, Lucio Muniz, 87 años de su nacimiento. El próximo 19 de mayo se cumplen 88 años del nacimiento de Gabino Sosa, el rincón de Cacho y la Bandera, que está espectacular. Bueno, tenemos las preguntas, los regalos, una mañana que además tiene esto que los amigos del domingo le han dado la distinción. Los amigos del domingo piden canciones.
1: Buen día Sergio Sánchez. Acá te habla Héctor. Te comento que vamos en la ruta rumbo a los pagos de 33 con la familia, con Ana, con Martina y con Emanuel, que viene durmiendo, del chiquito. Una hermosa mañana. Bueno, y quisiera pedirte, si es posible, que te venimos escuchando, un tema del Nano Araújo, si tenés por ahí cualquiera de él. Bueno, muchas gracias, un abrazo.
0: El Nano Araújo es creador de Vergara y canta un tema que le pertenece, que ustedes han escuchado por Grupo La Mitad o por el Canario Martínez, de Pescadores. Pertenece a Darío Nano Araújo de Vergara.

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0: El saludo para Uruguay, Tabaré López. El saludo para Walter Pedroso en Pan de Azúcar y María de San Rafael. Para Maísa, acá, cerquita. Y para Darío, el Nano Araujo en el corazón y en la memoria, cantando su tema.
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El Nano Araújo estaba cantando, señor Darío. El Nano Araújo cantando aquí en la mañana. Vamos a repetir las preguntas. 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

0: lindas canciones que eligen los oyentes, me dicen, y tienen toda la razón. Vean ustedes, los amigos del domingo eligieron Alan Gómez, Caminito de Tierras Coloradas del maestro Agustín Bicio con música de Alan Gómez, y luego Masiegas con una agrupación de músicos de Rivera en el tema que es emblemático del departamento de Rivera. Los amigos del domingo pidieron también a Carlos Gardel y Lepera el tema, pero la realización es de Tabaré Leighton. Caminito soleado, barbaridad, presentó Leñería Vialidad.
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0: Un pueblo, Fabiana Basalo de Los Olivos, Margarita y Guillermo, ahí cerquita, ahí en la Patagonia. Allá está, en Neuquén, la gente escuchándonos. Nancy Wilfredo, un abrazo grande. Juan Matos, un abrazo grande. Luisito Fernández en Villa Ancina. Nos está hablando gente de Turismar también, que le agradezco muchísimo, que nos escuchan los domingos, especialmente a Federico Avellaneda. Dice, por favor, pasale un saludo a la línea de Turismar. Te habla un guarda, siempre te escuchamos. Es nuestra compañera de viaje, la radio, y especialmente el domingo. Soy de San Fernando de Maldonado. Federico Avellaneda, un abrazo grandote para ti. En Fraile Muerto hay un gran creador de canciones que nos está escuchando y nos hace el honor. Don Emil Barbosa, buen día.
2: Buenos días, Sergio Sánchez y toda la audiencia de Domingos de Maldonado. Un gusto, una alegría enorme, después de tantos años, reencontrarme contigo y con tu programa. Un gran abrazo desde este Cerro Largo, noreste del país, esta tierra cantora de Pedrito Estavillo, de Carlos Molina, de Tabaré Echeverri, la señora Maya de la Vega, y de poetas como Julio César Guerra. Una gran emoción volverte a escuchar, hermano. Y ahora en adelante, los domingos, tengo la alegría

0: de poder estar contigo en Domingos de Maldonado de vuelta. Abrazo, Emir Barbosa.
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2: Amigos del domingo hablando y pidiendo y contestando, señoras y señores, ahora me meto con un minuano que vive acá en San Fernando de Maldonado, el Freddy Piri. Buen día, paisano.
3: Buen día, compañero. Acá le habla el Masi Piri de Mina. Ah, hijo del Tano, Piri.
2: Bueno.
3: Te mando un saludo. Hoy no le pido tema ninguno.
2: Bueno.
3: Buen domingo para todos. Buen domingo para todos acá en el barrio Jardín de los 33.
2: Flor de barrio, ¿eh?
4: Buen día, Sergio, ¿cómo estás? Bueno, mi nombre es Héctor Rodríguez y para saludarte. Y decirte que estoy escuchando el programa como todos los domingos. Y si fuera posible, me gustaría escuchar el homenaje al Pepe Guerra, donde tiene participación el Serrano Abella. Un abrazo y, como siempre, escuchándote.
5: Hoy el Pepe es otro leño de un fogón de rueda amena, junto al Laucha, Lima y Lena, y el sentir olimareño. La constancia y el empeño de quien su canto sembró, hoy que su alma ya voló, su canto nos acompaña, porque se grabó en la entraña del pueblo al que le

0: del Olimar.
1: Pero cómo me emocioná, gurí, qué impresionante. Mauricio Castro cantando. Mauricio Castro es un cantorazo nacido en la séptima sección del departamento de Cerro Largo, en los pagos de Fraile Muerto, concretamente en el barrio Marinel, en el barrio Wenceslao Silveira de Fraile Muerto. Allí nació Mauricio Castro. Desde allí, él vive en Montevideo, en Canelones hace años. Mauricio Castro, cuando canta Pepe Guerra, temazo realmente, aquí en la mañana, presentó Pasta Florida.
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1: Bueno, Argentina sigue la audiencia, pero nada menos que nuestro amigo en Tandil, provincia de Buenos Aires, está el periodista Néstor Di Paola.
3: Y audiencia, bueno, adhiero a esta posibilidad de solicitar un tema. Y bueno, en mi caso, soy muy sensible ante la desgracia que padecimos ambos países del Plata con las últimas dictaduras, y por eso, en homenaje a la marcha del silencio del 20 de mayo, pido, de ser posible, porque cantamos por Benedetti y Viglietti. Muchas gracias.
1: Bueno, vamos a ver, pero yo no, viste que no te puedo complacer en el día, una lástima. Como vos sabés, Néstor, ni vos ni nadie, yo pensé que era un saludo, no sabía que era un pedido. Con mucho gusto complacería tu tema. Hay una versión de Pablo Stramín de ese tema que es fuera de serie, realmente te digo. Bueno, pero de cualquier manera, hoy no te lo puedo complacer, por lo menos me quedo feliz de haber escuchado tu voz al aire.
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1: Se están cumpliendo en estos días los 10 años de la partida de Ramón García, concretamente fue el 13 de mayo de 2016. ¿Quién es Ramón García? Para la gente del departamento que a veces no está muy cerca de la música popular, porque decirle esto a la gente que acompaña la música popular en todas sus expresiones, desde el tango al folclore, verdaderamente es una falta de respeto. Ramón García, el gitano, es una persona tremendamente conocida y querida, pero como hay muchísima gente de otros lados que nos escucha y como hay muchísima gente de otros palos que nos escucha, le vamos a contar que justamente estos datos son recogidos por Sergio Sánchez Moreno, pero tiene aportes muy importantes de Alejandro Reyes, el gran escritor y cantautor de Piriápolis. Ramón García, el gitano, es montevideano y azuqueño. He aquí un obrero de la canción. Desde niño, Montevideo estuvo rodeado de milongueros y payadores, y los caminos del canto y los caminos de la guitarra lo hicieron transitar el mapa, y en esos senderos comenzó a llegar a Pan de Azúcar y a Piriápolis por allá por la década del 70. Por ahí, el Hugo Marrero y Walter Pedroso se acuerdan de él en el final ya de la década del 70, tal vez 78, 79, 80, 81, que empezó a llegar por ahí. Conoce Ramón al cantautor de Piriápolis, Alejandro Reyes, con quien va haciendo una relación de amistad que lo vincula también a San Carlos. Por la década de 1990, el amor y el trabajo lo radican en Pan de Azúcar. Ramón fue un eximio guitarrista, conocedor como poco de nuestros cancioneros del Río de la Plata, intuitivo, compositor, arreglador de canciones. Le arregló, por ejemplo, un disco entero de canciones a Omar Romano, su gran amigo de Paysandú. En Pan de Azúcar renació su amistad de vino y guitarra con Waldemar Mena, un señor en todas las letras, el cieguito, como le decíamos, Waldemar Mena, con quien transitó muchos años de su vida. Ramón y el gitano y Waldemar Mena se conocían de Montevideo, y cuando Mena llega a los pagos de Pan de Azúcar se reencuentran. Cantan y acompañan cantores hasta que un día, ya entrada esa década de 1990, forman ese dúo llamado Los del Vigía. Los del Vigía, que no solo es un sello de calidad, sino de originalidad. Con Los del Vigía grabaron dos discos. Ramón García, el profesor de guitarra criolla de decenas de personas de la zona, el gitano Ramón García, que después de la muerte de Waldemar Mena grabó un disco propio acompañado por ese músico excepcional que se llama Mauricio Trovo. Los del Vigía. Lo curioso es que es el dúo más representativo de folclore de Pan de Azúcar, integrado por dos montevideanos, aquerenciados, eso sí, muy aquerenciados y representativos, sin ninguna duda, del Pago Chico, representativos como el Indio Miguel, como el Maestro Chino, como los bombúes del barrio El Peligro. Actuaron Los del Vigía en cuanto festival pudieron. Colaboraron con todos. Grabaron como el gitano. Los dos murieron en Pan de Azúcar. Primero Waldemar Mena en 2012, pero luego el gitano el 13 de mayo de 2016. Ya se cumplieron 10 años.

0: Este tema es un taquirari precioso, viejito bohemio, de Juan Mena y Waldemar Mena, cantando Los del Vigía. Y qué privilegio que tenemos, Walter Pedroso, uno de los sabios de Pan de Azúcar, un hombre que ha cultivado no solo la memoria, sino la música más popular y querida de los cantores del Pago Chico. Walter Pedroso es el que habla de su amigo Ramón García, el Gitano.
1: Muy, pero muy buenos días. Bueno, estimadísimo Sergio Sánchez Moreno, cortita y al pie. Para mí, lo del Vigía marcaron puntualmente Ramón el Gitano, un antes y un después en la música de Pan de Azúcar, nutriendo a todos los músicos de la zona y dándoles la capacidad de empezar a crear canciones y acompañado por este tremendo, tremendo guitarrista. Así que, cortita, como dices tú, pero creo que eso puntualmente fue lo que yo vi con Ramón.
0: Los del Vigía. ¿Y tú qué has hecho? Autor anónimo Ernesto Delfín es el autor de la música. Cantan Ramón y Waldemar.

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4: Ya tenemos que empezar.
0: Hay una famosa canción de Víctor Heredia que cantan los del Vigía, que la vamos a tener apenas en un instante, el Bailando con tu Sombra. Pero hoy, antes de que canten los muchachos, Waldemar y Ramón, vamos a tener al propio Víctor Heredia explicando por qué hizo esa canción tan maravillosa. En la mañana, Domingos de Maldonado, solo tres domingos faltan para celebrar 20 años desde el primer Domingo de Maldonado al aire. Este es el domingo 17 de mayo, estamos en el programa 742, vamos hasta la 1 de la tarde por FM Gente. El teléfono nuestro, 099-58-1142, 099-58-1142.
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0: ¿Sabe qué privilegio tenemos, eh? Vamos a escuchar a Víctor Heredia explicando por qué hizo la canción Bailando con tu Sombra. Pero tenemos a Pedro Mario Caballero. Para el que no sabe, ha sido el animador histórico de la Semana de San Fernando de Maldonado. Pedro Mario Caballero, una persona extraordinaria, uno de los tipos más queridos, una identidad fernandina que tuvo su publicidad rodante hasta hace pocos meses. Por suerte lo jubilaron. Era un peligro en la calle. No sé quién era más peligro, si Dominguito en la bicicleta o Pedro... No, nunca tuvo problema Pedro Mario Caballero en su auto. Pero era peligro, ¿sabes por qué? No porque manejara mal. Es que saludaba a todo el mundo, absolutamente. Bueno, señoras y señores, me dejo de hablar. Buen día, Pedro. Y enseguida de Pedro, sabemos que Víctor Heredia nos cuenta por qué hizo Bailando con tu Sombra, el tema que hacen una versión extraordinaria. Ordinaria, los del Vigía.
5: Mi querido hermano Sergio Sánchez, un abrazo grandote para ti, para tu señora María, para toda la audiencia, este programa, esta gran familia Domingos de Maldonado. Una emoción grandota lo que sentí hacer esa semblanza, nada menos que los del Vigía. Dúo que nos acompañó tantos años en la Semana de San Fernando y que hicimos una gran amistad con ellos. Sabemos que desde el cielo nos están cantando esas hermosas canciones y sentidas canciones que siempre tuvieron de su autoría. Un abrazo grandote, un feliz día en este, en esta ascensión del Señor, y que el Espíritu Santo nos ilumine a todos y a tu audiencia. Un abrazo grandote, hermano, te quiero mucho.

0: Vamos a averiguar con Víctor Heredia el porqué de las canciones. Por ejemplo, una canción que marcó, incluso marca muchos cantores. Es imposible estar en un festival de Uruguay donde uno o dos artistas al cabo del mismo no hayan cantado ese hermosísimo Bailando con tu sombra, el tema dedicado a Lelí. ¿De dónde sale?
1: Bueno, yo también, mira, habíamos ido a hacer un concierto solidario a una cárcel de adultos, porque hacemos conciertos solidarios también en centros de detención infanto-juveniles, etc. Y cuando terminó el concierto, yo suelo llevar en el estuche a la guitarra algunos cigarrillos, algunos discos para regalar, así que estaba en ese trámite y uno de los dice, uy, ahí viene el loco. Y yo miré y venía uno solitario, un hombre grande. Y digo, ¿por qué le dicen el loco? Y dice, porque vive acá en la cárcel, hace varios años que ya terminó su condena, pero no se va, y a la noche se queda en su celda canturreando y baila con la que dice era su mujer, con el fantasma de su mujer. Me impresionó tremendamente eso, tremendamente, porque el tipo había cumplido una condena luego de haber asesinado, cometió un asesinato espantoso, como todo asesinato contra cualquier mujer del mundo. Y me impresionó, así que fui, recogí algunos datos ahí y me fui al hotel y la escribí. Quizá por eso tenga esa envergadura emocional la
0: y
1: canción.
0: Y domingo y lluvia.
1: Imagínate, sí, muy fuerte. Yo, todo eso, por eso me pareció tremenda la posibilidad de incluir esa frase, ¿no? Porque estábamos haciendo un concierto un domingo de lluvia en la cárcel, ¿no? Y me imaginé lo que debía sentir, la melancolía que debía sentir ese tipo ahí adentro, ¿no?

0: Señoras y señores, estamos muy emocionados todos. Muchas gracias, Tito. Muchas gracias a toda la gente que nos está mandando mensajes. Realmente emocionados. Un amigo de Pan de Azúcar nos dice, recuerdo cuando tenía un parador que trabajaba espectacularmente. Él era el dueño del parador junto con un socio. Otro amigo me dice, el gitano que conocí era el chofer de los ómnibus amarillos, una persona simpática y muy agradable. No sé si era el mismo, pero... Ramón García, en el mundo de la música popular, el gitano, y Waldemar Mena, los del Vigía. El gitano se fue hace 10 años, el 13 de mayo de 2016. Waldemar Mena ya hace un poquito más, porque se había ido al cielo del canto en 2012. Están los dos juntos para cantar, pero tengo otra memoria, y lo lindo que la hace un joven de esta nueva generación de intérpretes, de estos del siglo XXI. Qué lindo. Andrés El Topi Martínez, que aparezca con una memoria para los del Vigía.
1: Los buenos días, Sergio, para ti y toda la audiencia. Habla Andrés Martínez de Piriápolis. Y bueno, lo más breve posible de mencionar al gitano y al ciego, los cuales compartimos escenario juntos hace mucho tiempo. Me acompañaron también con sus mágicas guitarras. Y, por ejemplo, el ciego, músicos extraordinarios, ¿verdad?, que le decíamos, nos encontrábamos en un beneficio, le decía, ¿me acompañás con este tema? ¿Cómo es? Así, así, así, tapín, vamos, arriba. Y eran unos genios. Con el gitano, por ejemplo, sí, preparamos una actuación para carnaval, un escenario de carnaval en Bellavista, y fuimos los teloneros de la murga joven de aquella época 2003, si no me recuerdo, de Queso Magro. Y compartimos, como digo, escenarios, vivencias. El gitano dirigió la murga Bacanales de Momo, la cual sacamos aquí en Piriápolis, con letras de Modernel. El gitano hizo los arreglos y estuvo todo un invierno trabajando aquí en el Club Ateneo, donde nos reuníamos. Así que bueno, obreros del arte, personas entrañables y muy queridas aquí en toda la zona oeste.
0: ¿Sabe qué? Agradezco enormemente a todos, ya no da más, pero da un poquito más para este tema que me parece fundamental. Se titula La pucha con el hombre. Pertenece a Pablo Truyenque. La música es del Cuti Carabajal. Cantan los del Vigía, ponelo de nuevo. Cantan los del Vigía, Waldemar Mena y Ramón García, el gitano.

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10: Domingos de Maldonado al aire, señoras y señores, hasta la una de la tarde. 11 de la mañana, 12 minutos. ¿Cómo se nos va la mañana? 11 de la mañana, 12 minutos. La temperatura se mantiene igual. Hay 12, 13 grados. Hay solcito que mejoró la sensación térmica, sin ninguna duda. Faltan solo 3 domingos para celebrar 20 años desde aquel primer domingo de Maldonado en junio de 2007. Bueno, tenemos una cantidad de cosas en este programa. Atención, programa 742, Domingo de Maldonado, hasta la una de la tarde, dedicado a Mercedes Hernández del barrio Santa Teresita, dedicado a la querida abuela Angélica Moreno, también del barrio Santa Teresita. Un domingo con canciones elegidas por los oyentes, un domingo lleno de cosas, pero donde ahora se va a dedicar por una hora a Lucio Munizzi, y luego terminamos durante toda la última hora, de 12 a 1, con Gabino Sosa. De las preguntas que hicimos en la mañana sobre Mario Carrero, se quedó contestada. Mario Carrero nació en Florida el 16 de mayo de 1952. Nació en Florida el Mario Carrero. La otra pregunta que quedó contestada era el sobrenombre que tenía Gabino Sosa en el mundo de los payadores, que era la Picana Rochense. Bueno, después ya contestaron de sobra sobre Ramón García el Gitano. ¿Qué nos queda? Nos queda alguno más que quiera contestar si Lucio Muniz, que nació el 16 de mayo también, pero de 1939, creó la canción más querida del departamento de 33, la canción más querida del departamento de La Valleja o la canción más querida del departamento de Rocha. Lucio Muniz, ¿de qué departamento creó la canción más querida? Esa es la pregunta que está vigente, así como vamos a tener también algunas palabras después de quien conoció y puede contar algo de Gabino Sosa, aunque ya para eso también tenemos audios. En la mañana nos metemos entonces a 87 años del nacimiento de un hacedor de canciones geniales.

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1: 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Llega mañana.
0: Señoras y señores, estamos rescatando este año a Lucio Muniz. Siempre nos pasa que hay muchos aniversarios juntos en este comienzo de mayo. Este año nos dedicamos a Lucio Muniz, 87 años de su nacimiento. Lucio nació, mi querido Walter Arruti, en la ciudad de 33. Usted dice los Muniz por Muniz, es un apellido Rocha. Disculpe que discrepe, pero Muniz, bueno, hay en Maldonado, hay en Rocha, pero hay un pueblo Muniz en 33 y muchos más en Cerro Largo, en Melo. Así que no sé,

hacedor de canciones con muchas canciones publicadas, compositor, músico, cantante, artista plástico también. Me faltó acá decirle que también fue actor de teatro de nota. Es autor de canciones que interpretaron artistas como Alfredo Zitarrosa, Santiago Chalar, Carlitos Benavides, Carlos Alberto Rodríguez. Música que creó Rubito Aldave, Braulio López, La Vela Puerca, que interpretó canciones de Lucio Muniz, Washington Mateu, Cerno y muy especialmente Los Zucará. Lucio editó más de 10 discos producidos como solista, otros discos en colaboración con otros artistas, con Los Zucará una larga y hermosa producción de creaciones. Hay que destacar aquel álbum en 1978 llamado Calles. Lucio Muniz murió el 3 de abril de 2017 cuando tenía 77 años, se cumplió este año 10 años de su partida. Pero lo importante, estamos celebrando su nacimiento el 16 de mayo de 1939, a 87 años, el creador de este poema compartido con Julio César Guerra, enorme poeta de Melo, y el que le puso la música es Omar Romano. Yo no sé si hay una canción más bonita dedicada a los barrios que Omar Romano cantando Barrio Adentro.

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1: Miren, le voy a dar el último tiempito para que contesten esta pregunta y después la voy a dar por contestada diciendo cuál es la contestación. Claro, para los que la saben es una papa, pero para los que no saben es el tema. Lucio Muniz creó la canción más querida del departamento de 33, la canción más querida del departamento de La Valleja o la canción más querida del departamento de Rocha. Lucio Muniz. ¿Cuál es el departamento que tiene creado por Lucio Muniz la canción más querida? ¿33, Rocha o La Valleja? Ustedes tienen la posibilidad de contestar. Yo les digo que ya contestaron correctamente Sandra Melense, Verónica Garay, Ariel de San Carlos, Fabiana Básolo, espero haber dicho bien tu apellido, Gloria Díaz, Gerardo de Pueblito Obrero, Babel de San Carlos, Mariel, perdón, de San Carlos, del barrio La Cuchilla, Ever de Altos del Pinar, Rosario de Pan de Azúcar, Margarita de La Fortuna y Adela del barrio Jardín de los 33. A ver, si me llegó en este momento otro, ya te digo. Estoy mirando, si puedo abrir el celular, perfecto. A ver... sí, acá Estela, Amador de las Cooperativas, contesta bien y Mabel de León contesta perfectamente. ¿De qué departamento es la canción creada por Lucio Muniz tomada como un emblema departamental? Está vigente por unos minutitos más aquí en La Mañana.
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1: A 87 años del nacimiento de un hacedor de canciones inolvidables, estamos recordando a Lucio Muniz. Va a cantar Santiago Chalar, uno de los temas más memorables de Lucio, que tiene las guitarras del Olimar, que son Washington Fleitas, conjuntamente con los tres hermanos, ahí tocando la guitarra, los Gutiérrez, y Ricardo Arellano en el bandoneón. Sí, sí, está Carlitos, está Dan y está Pedro Gutiérrez con Washington Fleitas, guitarras del Olimar. Y además, Ricardo Arellano. Santiago Chalar va a cantar Boliches Viejos, un tema que a mí me copa el corazón y que además lleva el título del primer disco solista de Lucio, donde él cantó esa canción. Quiero darles algunos datitos más de Lucio. Por ejemplo, nació en la ciudad de 33. Sus padres, Tomás Muniz, gran guitarrista. Hay una canción que cantan los Zucará, creada por Lucio, que se titula A Don Tomás. Bueno, es dedicada a Tomás Baldomero Muniz y a María del Carmen Muniz, que es su mamá. Sexto hijo de una familia en enero de 1942. Él nació en 33, pero su familia en 1942 se radicó en Montevideo. Lucio luego vuelve a radicarse en 33, en el año de 1969. Vivió muchos años en la ciudad de 33. Yo lo conocí personalmente, trabajaba en la agencia de Onda, participaba activamente en uno de los elencos del Teatro Independiente de la ciudad de 33. Residió de forma permanente hasta que se mudó a Montevideo en 1987. Era casado con Ana María Mariño, con quien tuvo 6 hijos, Gabriel, Leonardo, Trilce, Laura, Leonel y Fabián. 4 de sus hijos le dieron 7 nietos, nada menos. En 1970, repito, se integró al elenco del Teatro Vocacional. En esa época, 33 tenía 4 elencos de teatro, uno que era el Teatro Municipal, y cada uno de los teatros independientes, que eran 3, Vocacional, Experimental y Teatro Popular, cada uno tenía su propia sala, con butacas, con toda la iluminación, con toda la parafernalia de un teatro. Eran pequeñas salas de 100, 100 y algo butacas, pero qué maravilla. Estamos hablando de la década de 60, 50, 60 hasta el 70, después de la dictadura se terminó esa fiesta. En 1972 tuvo un programa de radio llamado Encuentro, que, bueno, después fue retirado por la dirección de la radio cuando empezó a tener problemas, que lo allanaron y todo. El delito que cometía Lucio era que pensaba distinto a cómo venía la mano, ¿no? Señoras y señores, estamos haciéndole el tributo a Lucio Muniz, uno de los más grandes creadores de canciones. Santiago Chalar canta Boliches Viejos.

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1: Lucio Muniz, a 87 años del nacimiento de uno de los más grandes hacedores de canciones de la patria. Este tema es un tema increíble, ¿no? Es un homenaje a las primeras comparsas de negros de aquel Montevideo colonial. Y el título es un hallazgo, porque juntó tres palabras. Iván evocando las canciones, ¿no? Él le puso Ivané. Juntó todo y armó. Entonces, los que piden el candombe Ivané creen que el título Ivané es un nombre de una mujer o algo. No, es Van evocando los morenos en la calle, los negros de la época colonial, retratados maravillosamente. Acá está el Canuto Machado en la percusión acompañando a los Sucará en el Teatro Solís de Montevideo en esta versión del tema.

Ivané es el tema espectacular. Candombe de Lucio Muniz, letra y música, lo Sucará cantando con toda la fuerza. Bueno, las solicitudes para las canciones elegidas por los oyentes de Domingos de Maldonado llegan por un audio que ustedes nos hacen, nos saludan, buen día Sergio, feliz domingo, lo que quieran. Siempre tengan en cuenta, así me graben durante la semana, de tarde o de noche, digan buen día, porque la grabación va a salir el domingo de mañana, ¿está? Y me piden la canción de la música popular uruguaya, puede ser un tango, puede ser un candombe, puede ser un tema murguero, o puede ser cualquiera de las versiones de lo que tradicionalmente le decimos folclore. Ustedes eligen. El teléfono para recibir los audios, 099-58-1142. Les pido por favor que digan quién habla. Buen día, acá les habla fulano, fulana de tal lugar. Si quieren saludar a alguien, saludan. Si quieren saludar a muchos, saludan, pero déjenos el audio y nos piden el tema que ustedes quieran. 099-58-1142. La pregunta va a ser contestada en minutitos nada más. Lucio Muniz creó la canción más querida en el departamento de 33, en el departamento de La Valleja, o en el departamento de Rocha. Manden ya 099-58-1142, el teléfono habitual de nuestro programa. En este programa vamos a regalar, en el sorteo se hace después de las 12, un pack de Tilsen, Sociedad Anónima, con 7 paquetes de yerba de medio kilo, un almuerzo en Pueblo Gaucho para el sábado que viene, para 2 personas, y Atlántico Shopping, que regala 4 entradas, 2 entradas dobles para el cine de Atlántico Shopping, que está siendo espectacular. Lo que disfrutaron las mamitas que se fueron el domingo pasado, invitadas por el programa, invitadas por Atlántico Shopping, bueno, lo que pasaron fue espectacular. Aquí en la mañana vamos a escuchar a Carlos Alberto Rodríguez, que a mí me encanta la dupla que hacen con María Elena Melo. María Elena Melo y Carlos Alberto Rodríguez están, hace poquitas horas terminaron un recital espectacular en Montevideo, con mucho público apoyándolos. Y ahora vamos a escuchar a un tema entrañable de Lucio. Miren, el primer tema que, el primer disco que grabó Lucio registrada, recién me lo recordaba Angélica Silva, que nos está escuchando en la ciudad de Vergara, es la milonga titulada De No Olvidar. Lo grabó en 1966 y el que se la grabó fue Alfredo Zitarrosa, ¿tá? Sello Tonal. El disco Canta Zitarrosa incluyó esta milonga preciosa. En 1976, el sello Orfeo le edita su primer disco solista. En 1978, Sondor edita el disco Boliches Viejos, que es una maravilla, se los recomiendo a cualquiera. En 1980, otra maravilla, titulado Sabia, editado por Sondor. En 1981, aparece Cuando es dura la copla, siempre cantando solista, estos tres discos. En 1987, hay gran actividad. En 2010 fue declarado ciudadano ilustre de Montevideo. Esto se los cuento después, porque lo que quería llegar es a que, sin duda, dentro de lo más importante de su producción, lo tuvo con Lo Sucará por la repercusión que tuvo el disco Calles. Y en el disco Calles está este tema. Este tema dedicado a su calle en Montevideo. Como él le dedicó, en cada departamento le dedicó una calle, la de Montevideo es una obra de arte. Lucio Muniz canta en las voces de Carlos Alberto Rodríguez y de María Elena Melo el tema titulado A mi calle.

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3: 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Señoras y señores, con Barraca Blome nos vamos a un temazo de Lucio Muniz.
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3: En determinado momento, Lucio se sintió morir. Estaba mal del corazón, pero mal, mal. Y lo llevaron al Hospital Maciel, donde se le hizo una operación importantísima, una cirugía cardíaca. Y ese escritor, ustedes saben que los escritores, entre otras cosas, son sumamente sensibles. Sensibles ante el dolor de los demás, sensibles ante el valor de la vida, sensibles ante su propio dolor, ¿verdad? Bueno, Lucio estuvo, él mismo se había descartado. Y le hicieron la operación, ahí estuvo el compromiso de los médicos, y se salvó. Se salvó no por obra de magia, se salvó porque hubo un gran trabajo del equipo médico del Hospital Maciel. Y resulta que en el Hospital Maciel, en la salita donde estaba, daba un patio, y en el patio había una magnolia. ¿Usted conoce un árbol de magnolia? El árbol de magnolia es maravilloso de por sí, pero el que está en el Hospital Maciel es una maravilla doble, porque estimula la vida de toda la gente que está tan sensible, ¿verdad? Acá tenemos a un cantor de Maldonado, una de las mejores versiones, para mí la mejor, pero por distancia. A Bayubá Caraballo, señoras y señores, señor cantor de los pagos de Pan de Azúcar y de los pagos del departamento de Maldonado. A Bayubá Caraballo cantando con la voz, con su voz, le pone voz a este texto de Lucio titulado La Magnolia del Maciel.

Bueno, realmente muchas gracias a Hugo Marmolejo, que es el que le acompaña musicalmente a Bayuá Caraballo en ese texto tan hermosísimo, ese arreglo. A Bayuá Caraballo, el Hugo Marmolejo, y ahí estaba de Lucio Muniz, La Magnolia del Maciel. La pregunta que decíamos era, ¿Lucio Muniz creó la canción más querida de qué departamento? Bueno, hubieron más de 35 personas que dijeron Rocha, por supuesto que sí, no fueron los únicos, ¿eh? Hubieron algunos que dijeron otra cosa, pero 35 personas dijeron que ahora otro más, 36, dijeron que es el departamento de Rocha. A ver qué dice la canción, escrita por Lucio Muniz, publicada por en 1976 en el disco de los Ucará. No te ama tan solo el del Palmar, se puede en tu seno no nacer. ¿Qué es lo que escondés? ¿Qué poder hace que a ti uno quiera retornar? Pequeño detalle, vean que emplea el tú. Algo lógico porque está hablando de Rocha, como tendría que hacerse si hablara de San Carlos o de San Fernando de Maldonado. Hoy quiero tu cielo revivir bajo el mío junto al Olimar y encontrar mi modo de decir con esa pureza de tu hablar. Mirá lo que dice. Quiero encontrar mi modo de decirte, pero hablando como hablas tú. Después dice, fuente de fulgores, por saber, Rocha, no tan solo eres Palmar. Déjame tus cosas aprender porque todas las quiero cantar. Esperanza dura en el cazón, bote y pescador oliendo a sal, sueño bucanero de aquel galeón, piel de lobo, duna y roquedal. Si a bravura sabe tu fortín, a serenidad tu capital. Habla de la serenidad de Rocha, ¿no? Qué maravilloso, ¿sabes qué me eriza esta poesía? Qué capacidad hay tener para escribir esto, ¿no? Callejuela angosta y adoquín, mansedumbre y rostro colonial. Si de los colores tu color, alas le has pintado a mi gorrión, entre los sabores tu sabor me ganó el costado y la canción. Lucio Muniz canta en las voces de los Ucará. Cantamos con la canción más popular del departamento de Rocha, creada por un olimareño, cantada por Julio Víctor y Humberto.

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2: ¿Cómo se nos fue la mañana? ¿Cómo se nos va la mañana? 12 de la mañana, 12 minutos, no quiero ni perder tiempo. Entramos en la última hora donde vamos a homenajear algo que va a pasar el 19 de mayo. Mañana es 18, ¿verdad? Día de la Batalla de las Piedras. El 19, el martes, se cumplen 88 años del nacimiento del querido Gabino Sosa. Lo vamos a recordar en la hora. Hay una cantidad de cosas para decir, para escuchar, para cantar. Pero qué mejor que Gabino en uno de sus temas más memorables para arrancar esta hora con todo, donde tenemos los sorteos, donde tenemos todo. Señoras y señores, Domingos de Maldonado, 099-58-1142, desde FM Gen. Para el país del canto nuestro, aquí en el 107.1 del dial, FM Gente, Domingos de Maldonado, hasta la una de la tarde, www.fmgente.com.uy. Si se conecta por internet, Gabino Sosa, se cumplen el martes 88 años de su nacimiento.

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1: Gabino Sosa, viva el yogur, una pieza de antología. Bueno, yo tengo mucho para decir, pero ustedes también. Por ejemplo, Milka Volpe, ¿qué me quiere decir? La escucho con mucho gusto, Milka.
2: Para contestar la pregunta 4, lo que puedo decir de Gabino Sosa es que fue al pueblo greco, departamento de Río Negro, que está a 17 kilómetros de Molle de Porrúa, donde yo me crié. Y en una canción habló del ónibus de Domingo Do, que unía a Greco con Jun. Domingo, excelente persona, él y su familia, amigos de mis padres, y hoy en día su señora, amiga mía. También en esa canción hablaba de una gorda que iba en el ónibus, que era mi tía, esposo de mi tío Antonio, que tuvo muchos años almacén ahí.
1: Qué lindo, Milka, qué lindo. A ver qué dice Miriam Raquel Rosales, buen día.
3: Yo conocí a Gabino Sosa en San Luis, hace años, ¿no? Porque yo tenía un hermano que vivía en San Luis y él tenía una cabañita en San Luis al lado de la casa de mi hermano, y mi hermano le cortaba el pasto. Ya estaba mayor ya el señor.

0: amenizó la semana de la Semana Santa Las Criollas, junto a Ariel Peralta, un viejo periodista de la CW39, Radio Paysandú. Toda la semana pasaba allá durante muchísimos años. Todo el mundo lo apreciaba mucho. Muchas gracias.
1: No, pero es que Gabino tiene tantas vidas. Señoras y señores, uno de los temas más emblemáticos de un disco que sacó, que tenía un tema dedicado al paisaje, un tema que era, a ver, para, como Hueso de Bagual, y el otro como Brasa de Coronilla. Gabino Sosa.

Tenían gato porque gato colorado no hay. Aquella casa rodeada por un único color no tenía una sola flor que no fuera colorada. Incluso la animalada del plantel ya mencionado se echaba por cualquier lado como todo bicho pobre.

amigo de un tártago colorado, el chancho tranquilo al lado y el matumbo y la lechera en un galpón de madera, todito destartalado, pero también colorado por adentro y por afuera. 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

entre dos ponchos de paño de bayeta colorada. Eran colchón y frazada cada poncho en cada laú, y como almohada arrollau ponían de cabecera un cuero de lana entera teñido de colorau. 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No la cabeza en los pies, ni la mesa sobre un banco, ni mariscal en polanco, ni minas en el soldado,

que vio más de una helada grullera y desmedida. Nunca jamás en su vida había visto una nevada. Ya con la hierba mojada apenas miró para afuera, como sorpresa primera del cambio espectacular, vio y oyó al gallo cantar blanqueando sobre la higuera. 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Tiró el mate en el fogón, le dio una patada a un banco y antes de salir al tranco, después de ensillar caballo, lo pasó a deshuello al gallo.

0: Gabino Sosa, como braza de coronilla, ¿sabe quién lo acompañaba en el acordeón? El acordeón y la guitarra, los Canta Claro. Ese era el respaldo que tenía el acordeón. Estaba espectacular. Gabino Sosa como braza de coronilla. Y antes, Gabino Sosa, ¡viva el yogur!
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0: Seguramente muchos de ustedes han escuchado muchas veces a los payadores cruzar décimas. Bueno, pero ahora van a escuchar algo realmente espectacular. Carlos María Fossati y Carlos Benavides cruzando décimas por el amigo Gabino Sosa. Estoy en contacto con Antonio Agrazot, poeta fernandino y carolino. Antonio Agrazot, amigo querido, ¿qué quieres recordar de Gabino?
3: Buen día, Sergio. Audiencia. Bueno, es de Gabino Sosa, sí, muy lindo recuerdo tengo, como todo aquello que lo conocimos, aparte de haber sido vecino de él en el barrio de La Valleja, acá en Maldonado, un firme animador del carnaval de mi barrio ahí en la sede del Molino, en nuestra juventud, y ya en la etapa más de adulto de mi parte. Coincidimos en varios festivales, en el 33, en Pan de Azúcar, en el último que tuve oportunidad de hacerle notas para la revista de Collage fue en el de Lascano. Casi al poco tiempo de ese festival, él ya partió la inmortalidad.
0: Antoñito.
3: Una persona muy afable, sí. Bueno, ni queda que hablar, que un excelente payador, buen cantor también. Escritor, tenía sus muy lindas letras y bueno, imperdible los versos de su perro Juan Moreira. Bueno, un abrazo para
0: gracias.
3: Todos.
0: Aclárate que los versos de Juan Moreira eran de Washington Montañés, no eran de Gabino. Gabino los cantaba, pero los dos discos con las andanzas de Juan Moreira fueron escritos por Washington Montañés. Emil Barbosa, poeta de los pagos de Fraile Muerto, que nos está acompañando en esta mañana, ¿qué se acuerda de Gabino Sosa?
4: Escuchando al querido Gabino Sosa, ¿cuántas veces vino a Fraile Muerto a apoyar el festival por el canto y por la sala? Un festival que usted, Sergio, dirigió por muchos años, todas las ediciones. Festival a beneficio de la sala, de la hermanita franciscana, con esa obra que tienen ellas, que le ponen todo el corazón. Gabino, un grande. Siempre lo recordamos, fue el muerto.
0: Carlos María Fossati, Carlos Benavides, décimas para Gabino Sosa.

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0: En este escenario del aire del domingo, inolvidable, Gabino, en las voces del homenaje, del tributo, Carlos María Fossati y Carlos Benavides. 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Y vamos a presentar a alguien que es periodista y conductor de espectáculos. Conduce su programa Canta Durazno en AM1430 Radio Durazno, especialmente conocido por ser el primer presentador del Festival Nacional de Folclore Todo el Uruguay Canta en Durazno, donde continúa haciéndolo con esa jerarquía y esa voz inconfundible. En Domingos de Maldonado, desde Durazno, Jesús Carlos Correa.
1: Cuando llega esta fecha es ineludible recordar al amigo Gabino Sosa, con quien tuve la suerte de compartir ratos realmente muy lindos, muy sabrosos, yo diría muy jocosos, en los tiempos en que Gabino pasaba varias horas en la radio porque tenía su programa que compartía con otros cantores que se llamaba Fogón para el Mediodía. Pero además hacíamos una rueda de anécdotas, de recuerdos, de chistes y muchas veces también de canciones, porque nos juntábamos por lo menos una vez por mes, por la noche, para comer un asadito y cantar, recitar, dar rienda suelta un poco a las cosas que nos gustan. Era un tipo campechano, jovial, dicharachero, de que cuando te daba la mano te la apretaba porque realmente era una expresión que sentía y que le venía desde el corazón mismo. Después su participación activa en la organización del Festival de Andresito fue muy importante, sobre todo para la prensa en general, porque abrió las puertas de una forma más clara, más nítida, más merecida, diría yo, para los periodistas que querían cubrir ese evento que se desarrolla a pocos kilómetros de la ciudad de Durazno. Elbio Fernández cantó y grabó, le puso música a un tema que inmediatamente nosotros hicimos como poesía para que sus compañeros la dijeran en el propio programa de Fogón para el Mediodía. A Elbio le gustó, le puso música, la cantó y por supuesto quedó para siempre en los estudios de la radio, suena también en otras radios del interior y seguramente lo hará en Domingos de Maldonado, porque Elbio canta muy bien y porque el contenido de alguna manera pinta a ese Gabino Sosa tan generoso, tan cordial, con esa voz potente que realmente nos gustaba muchísimo. Un apretado abrazo, Sergio, que se extiende entre los dos y seguramente mucha gente que te escucha hacia el cielo para hacerle llegar nuestro cariño y nuestro recuerdo al gran Gabino.

¡Qué imponente! Cante, Gabino, cante el tema musical que escuchábamos. Elvio Fernández cantó el tema creado por Jesús Carlos Correa. Bueno, nos vamos a una payada de Gabino, pero no cualquiera, ¿eh? Gabino Sosa nació el 19 de mayo, se van a cumplir el martes, nada más ni nada menos que 88 años de su nacimiento. Nació en la campaña de Rocha, en la séptima sección de Rocha, en las cercanías del pueblito de Garzón, que está en el departamento de Maldonado, el pueblito, pero él nació en la campaña de Rocha. Gabino se reconoció siempre como rochense, pero también como fernandino por adopción. De hecho, tuvo varias cédulas porque vivió gran parte de su vida acá en Maldonado, pero también en otros lugares que reconoció como propios, muy queridos. Doña Acema Benítez y don Máximo Sosa fueron los papás de Gabino y de dos hermanos más. El padre de Gabino era carrero, sin duda muy aficionado a las tenidas de guitarra, donde se fue moldeando el corazón de una de nuestras más importantes figuras del canto tradicional paisano. Su relación con Rocha se acentúa porque fueron muchas las oportunidades que a la ciudad capital del departamento de Los Palmares viajó Gabino, ya que vivían allí sus abuelos y más adelante su familia misma se radicó en el barrio La Valleja de Rocha. Finalmente, y para favorecer los estudios de sus hijos y también para ganarse la vida un poco mejor, la familia Sosa Benítez se trasladó a Montevideo. Y ahí es donde el joven Gabino se relaciona de lleno con un mundo que va a definir su rumbo toda la vida, ¿no? El mundo de los payadores. Década de 1950... Década de 1960, los payadores en la cúspide de la fama, los conoció a todos, con todos intercambió versos desde muy pequeño. En Rocha nació también su amada compañera de toda la vida, quien conocimos, María Eugenia Contreras. Con Eugenia nacieron cuatro hijos, Mayita, María de los Ángeles, Mónica y Gustavo. Soy amigo de Mayita y de Mónica. No he tenido la oportunidad de conocer a Gustavo, que vive acá en la ciudad de Maldonado, y a María de los Ángeles. Tuvieron 12 nietos, Gabino y Eugenia. Imposible, imposible resumir todas las andanzas, porque ustedes tuvieron las pistas ahí en estas contribuciones. Pero puedo decir que al principio vivieron en Pueblito Obrero, luego en Pan de Azúcar. Vivieron varios años en San Fernando de Maldonado. Mucha gente se acuerda de cuando Gabino estaba a cargo de la cantina del Sanatorio Mautone. Y un día, por amigos comunes, se fueron a la ciudad de Durazno. Finalmente fue nombrado coordinador del Departamento de Cultura de la Intendencia de Flores y se radicaron en la ciudad de Trinidad. Es impresionante la vida de Gabino, ¿no? Fue un hombre siempre vinculado a los espectáculos artísticos. Quiero saber qué festival del país no contó con Gabino. Me encantaría saber, porque no conozco. Ni hablar de las criollas, en especial de las criollas del Prado. Y si es verdad que fue un hombre de fogones, porque no hay un fin de semana en el que Gabino Sosa no estuviera en un espectáculo criollo, también es verdad que, sobre todo, haciendo duplas con ese gran payador de 33, Juan Carlos López, no había festival en que no los contratara, porque era un deleite ver esos duelos. El gran festival a orillas del Olimar en la ciudad de 33, hasta hoy extraña aquellos combates de versos en décimas de antología. En Fraile Muerto, como decía Emil Barbosa, en Cerro Largo, fueron el corazón de varios festivales, especialmente Gabino, por el canto y por la sala. Ahí, desde 33, Gabino Sosa y Juan Carlos López, payada de contrapunto en la mañana.

0: bronce fronterizo de la laguna Merín.
1: Las 10 rimas de su acento en la décima espinela dejan brillando la estela de un indudable talento. Muestra sus conocimientos geográficos del lugar y me demuestra al cantar, cosa que me reconforta, que el cebollatí le importa.

0: dos hermanos del este, que son Rocha y 33.
1: Juan Carlos López, Lopito, el payador, y Gabino Sosa, estuvo esta dupla tanto tiempo, tantos festivales, especialmente en el Festival de 33. Gabino Sosa, además, estuvo conduciendo programas, como decían, se acordaba Jesús Carlos Correa, en la Radio Durazno, pero también en Radio Maldonado, estuvo mucho tiempo. Gabino Sosa, como creador, compuso letra y música de varias canciones. Hay un tema muy popular que es La Rochense. Cada vez que Daniel Guerra canta el texto de Gabino Sosa, con música de Daniel Guerra, el cantor de Aiguá, me acuerdo del Negrito Terra, que disfrutaba muchísimo de ese tema, verdaderamente, ¿no? La Rochense de Daniel Guerra, cantor de Aiguá. Los Abuelos, el tema de Pablo Estramín. Viva el Yogur, La Casa Chica, Como Brasa y Coronilla, La Milonga para Raúl Montañez, entrañable. O toda la saga de la historia del perro Juan Moreira, que vuelvo a aclarar, no eran versos propios de Gabino, sino que eran de Washington Montañez, con humor, y los cantaba Gabino, ¿verdad? Como una dupla nueva, como hicieron en algún momento el Soria con Julio Gallego. Bueno, lo mismo hacía Raúl Montañez, Washington Montañez, perdón, con Gabino Sosa. Gabino Sosa también impulsó la grabación de varios discos y casetes con payadores, donde cruzan versos varios de los mayores payadores orientales. Hablando de La Rochense, Daniel Guerra desde Aiguá, Gabino en la voz de Daniel.
2: Tuve gusto de conocer personalmente a Gabino Sosa y de tenerlo como técnico de un cuadro de fútbol 5 acá en Maldonado. La verdad se ha dicho. Ahí lo tiene. El que está, en los que están agachados, el segundo de izquierda a derecha con el pantalón azul soy yo. El nombre de nuestro cuadro era Panadería Benglor, de Javín Nogués, muy conocido acá en la zona. Y bueno, y los jugadores son de izquierda a derecha arriba, Fernando León, que trabajó en la radio, que murió. Fernando León fue operador técnico de Radio Maldonado muchísimos años, y después creo que trabajaban ahí en FM Gente, obviamente. Y como yo también trabajo en Antel, fue compañero de Antel mío. Abreu, Buda, que es un chico que trabajaba en la OCE, no sé si trabaja todavía. Abajo está Huelmo, el primero a la izquierda. Fernando Huelmo trabaja en la Intendencia. Soy yo, Emir. Después está Eduardo Guadalupe, que era panchero, no sé si sigue siendo panchero todavía, ¿no? Y nuestro técnico era el señor Gabino Sosa.
1: Emir del barrio La Fortuna era la memoria sobre Gabino Sosa.

El 16 de noviembre de 2003 falleció en un accidente de tránsito en plena Ruta 8 al volver de una fiesta que tuvo lugar en José Pedro Varela, departamento de La Valleja. Yo estaba en Melo, estaba haciendo mi programa de domingo, porque esto fue un domingo de mañana. Fue impresionante el tremendo golpe para tantos que le queríamos tanto y para tantos festivales de la patria criolla, no tenga ninguna duda. Gabino Sosa habla del pueblito obrero y después le canta con ese humor extraordinario a una casa chiquita que le tocó vivir. ¿Alguien le tocó vivir una casa chica? Bueno, creo que tan chica como la de Gabino, no sé.

llama Pueblito Obrero, y nunca mejor el nombre para un pueblo de familias trabajadoras y pobres. Está ubicado al oeste de Maldonado, allí sobre Piriápolis, el balneario de los cerros y los montes. Al sur, el río de la Plata, y al otro extremo, en el norte, el cerro de Pan de Azúcar, colgando su cruz enorme como un crucifijo gris al cuello del horizonte. En un tiempo fue mi pago, cuando todavía muy joven buscaba rimas perdidas en mis pensamientos torpes, cuando mi hogar, como un nido esperando los pichones, ardía con el amor del amor de los amores. Tenía con su silencio el pueblito obrero entonces solo la noche y el día para sus días y sus noches. Cuando anochecía, espantadas huían las sombras insomnes de las pequeñas ventanas alumbradas con faroles, y los patios encendían las brasas de sus malbones para que la luna esteña dorara sus resplandores. Por el día, cuando el sol abría el poncho de los pobres, el pueblito transpiraba por la frente de sus hombres, y en las huertas familiares se sonreían los brotes asomándose hacia el pan entre los duros terrones. 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

mundo con planchada y saneamiento, culpa de un tal lanzamiento que se las dio desabiendo. Me fui con dolor muy hondo para otra casa alquilada, pero esta vez sin planchada, sin saneamiento y sin fondo. La casa en que vivo es tan estrecha que si uno se estira pecha las paredes con los pies. En tan enorme estrechez no hay forma de acomodarse, porque después de ordenarse los muebles en cada pieza,

para sacar, supongamos, una simple cubetera, de los dos, uno cualquiera está obligado a salir, si no, no se puede abrir la puerta de la heladera. El reducido tamaño que tiene esta casa nueva es el de una simple cueva con pretensiones de caño. Cuando me siento en el baño en posición indiscreta, la más mínima pirueta me obliga a hacer maravillas para poner las rodillas arriba de la pileta. Como matrero en el cepo, sin mover un solo dedo, en el comedor no puedo sentarme porque no quepo. Metí los muebles a prepo apilándolos con rabia, pero lo que más me agravia es que no pude siquiera colgar los cuadros de Herrera.

0: Sospecho que me va a dar un infarto, porque el cuarto que comparto con quien mi cuarto comparte no es ni la tercera parte de las dos partes de un cuarto. Precisamente por esto, en mi cuarto chico y pobre tengo que saltar por sobre mi mujer cuando me acuesto. Ella feliz, por supuesto, al verme con tanto brío y haciéndome un desafío murmura con picardía: no hay casa como la mía, ni marido como el mío.
1: Gracias, Gabino, gracias. No me dio el tiempo para terminar toda tu casa chica, pero ya bastó. Un abrazo enorme a toda la gente, pero centenares de personas emocionadas. Mauricio, del barrio Rivera 33. Qué lindo este domingo de Maldonado. Qué bueno para el alma. En esta hora no hay choques ni tiros. No hay gente enojada. Solo emoción. Solo amigos que cantan. Solo familias que se abrazan. Parece el programa de otro país. Parece, digo, y no lo es. Es puro país del canto, como dice Sergio. Gracias, Mauricio, del barrio Rivera 33, un oyente de todos los domingos, que nos acercó esta frase para terminar el programa, emocionándonos a nosotros también, claro.
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4: Muy buenas tardes, aquí damos comienzo a la edición dominical de Gente Informada de este domingo 17 de mayo de 2026. La temperatura mínima esta jornada fue de 11 grados y la máxima alcanzará solamente los 13. Para la tarde-noche de este domingo se prevén precipitaciones escasas y aisladas y bajas temperaturas. Comenzando con el desarrollo de la información, despreciable sujeto fue formalizado por abusar sexualmente de un niño. La denuncia había sido realizada en el mes de febrero en la comisaría especializada en violencia doméstica y de género de Maldonado por parte de la madre de un niño de solamente 4 años. La denuncia fue concretamente contra su esposo y padre del menor, quien cometía los abusos cuando quedaban solos. Puesta en conocimiento de los hechos, la justicia ordenó una serie de diligencias y pericias, como así también que el presunto abusador fuera indagado y quedara impedido de acercarse o comunicarse con la presunta víctima. Concluida la primera etapa de la investigación, días atrás el juzgado especializado de San Carlos dispuso la detención del hombre y su posterior formalización como presunto autor de reiterados delitos de abuso sexual especialmente agravados. Como medida cautelar, en tanto se completa la investigación, debe cumplir arresto domiciliario total con portación de tobillera electrónica por 150 días. Mujer condenada por suministro de sustancias estupefacientes. El procedimiento llevado a cabo por la Brigada Departamental Antidrogas había desembocado en la condena de un hombre por el mismo delito en diciembre del año pasado. Concretamente, el 8 de aquel mes de 2025, había sido detenido en el barrio Maldonado Nuevo Kevin Paul Herrera Rodríguez, de 29 años. Circulaba en una moto llevando consigo clorhidrato de cocaína, marihuana y dinero en efectivo. Al día siguiente fue condenado por un delito de suministro de sustancias estupefacientes y penado con 2 años de penitenciaría. En estos últimos días, la Brigada Antidrogas determinó que una mujer identificada como EBVF de 43 años y poseedora de antecedentes penales por delitos relacionados al suministro de drogas, domiciliada en el barrio de los realojados del ex asentamiento Kennedy, estaría vinculada a este individuo y se dedicaba a la venta de drogas en su barrio. Allanada la vivienda de la mujer, el jueves pasado, no solo la detuvieron, sino que incautaron clorhidrato de cocaína, marihuana, 4 teléfonos celulares y casi 4.000 pesos. Este viernes, tras ser indagada, EBVF fue conducida al juzgado penal de cuarto turno, donde terminó condenada como autora de un delito continuado de suministro de sustancias estupefacientes, siendo penada con 2 años y 4 meses de penitenciaría. En otro orden, observatorio relevará datos sobre siniestralidad laboral y enfermedades profesionales. El Ministerio de Trabajo y el Banco de Seguros del Estado crearon el Observatorio de Accidentes de Trabajo y Enfermedades Profesionales para fortalecer las políticas de prevención, seguridad y salud laboral. La herramienta permitirá obtener información en tiempo real de siniestros, adoptar medidas inmediatas y prevenir riesgos para preservar la vida de los trabajadores, quienes sufren unos 40.000 accidentes laborales por año, señaló el ministro de Trabajo, Juan Castillo. El Observatorio Nacional de Accidentes de Trabajo y Enfermedades Profesionales es parte del proceso de implementación del Compromiso Nacional por la Vida, la Salud y la Seguridad en el Trabajo, promovido por el Banco de Seguros del Estado y el Ministerio de Trabajo y Seguridad Social, con participación de otros organismos del Estado, organizaciones sindicales y cámaras empresariales. El nuevo ámbito interinstitucional permitirá consolidar, sistematizar y analizar información vinculada a accidentes laborales y enfermedades profesionales, contribuyendo a mejorar las capacidades de monitoreo, diseño de políticas públicas y coordinación entre organismos competentes. El ministro de Trabajo, Juan Castillo, explicó que esta coordinación interinstitucional procura atender un gran problema que tiene Uruguay, que haya casi 40.000 accidentes laborales por año, cifra que se mantiene estable en los últimos 3 años. Entiende fundamental llegar a los trabajadores con información, que conozcan sus derechos y que el sector empleador tenga conocimiento de sus obligaciones. El objetivo es la preservación de la vida y tener un ambiente seguro sin accidentes de trabajo. Escolares podrán recibir vacunas en centros educativos desde jueves 28 de este mes. El Ministerio de Salud Pública y la Dirección General de Educación Inicial y Primaria lanzaron la campaña nacional de vacunación en las escuelas. Los niños podrán inocularse previa autorización de sus familias en una medida que no se implementaba desde hace varios años y que procura mejorar los niveles de inmunización facilitando el acceso a las dosis. Es una acción de protección de las infancias, explicó la subdirectora de la Dirección General de Educación Inicial y Primaria, Selva Pérez, sobre la campaña de vacunación prevista en centros educativos a partir del jueves 28 de mayo. Aclaró que no se trata de una campaña masiva, sino de una acción pautada, procesada y planificada entre Salud Pública y la ANEP, con el apoyo de los centros colectivos docentes, que serán los encargados de abrir las puertas de las escuelas y darán capacitación. Los niños podrán recibir todas las dosis incluidas en el esquema nacional de vacunación vigente, con foco en las vacunas de refuerzo inoculadas entre los 5 y 11 años. Además, estarán disponibles otras como la del virus del papiloma humano. Para acceder a estas vacunas, en el marco de esta campaña, es imprescindible contar con el consentimiento firmado de las familias, documento que será entregado por el centro educativo previo a la visita. La inoculación se realiza dentro del local de enseñanza y la lleva a cabo un equipo técnico especializado de vacunadores de la Comisión Honoraria para la Lucha Antituberculosa. Aquellos padres que deseen concurrir para acompañar a sus hijos podrán hacerlo. En una primera instancia, la vacunación comenzará en los departamentos de Montevideo, Flores y Salto. Las autoridades dijeron que la meta es acceder a las más de 2.200 escuelas que funcionan en el país y se estima que la campaña podría extenderse más allá de este año. Programa piloto en centros educativos previene consumo de sustancias en niños y adolescentes. Mantente Real más Uruguay es un programa de prevención que apoya el fortalecimiento de las habilidades de vida y las competencias sociales de niños y adolescentes y está dirigido a estudiantes de entre 11 y 14 años. El objetivo es que aprendan a cuidar su salud, a tomar decisiones acerca del consumo de sustancias y a prevenir la violencia, así como evaluar otros comportamientos que pueden representar riesgos para su bienestar. La iniciativa es impulsada por la Junta Nacional de Drogas y la ANEP. La fase inicial, que se ejecuta este año, focaliza en los primeros años, para lo cual se trabaja con 32 escuelas públicas de 4 departamentos. Maldonado es uno de ellos, además de Salto, Durazno y Canelones, en ciudades de más de 10.000 habitantes. Esto comprende a unos 500 estudiantes de sexto año con 3 grupos de control para evaluar los resultados. Está prevista la ampliación del programa tanto en edades como en cobertura territorial. El secretario general de la Junta Nacional de Drogas, Gabriel Rossi, explicó que abordar la prevención es más difícil que trabajar en tratamiento, pero lo concibió como algo más significativo. Es por eso que, en el marco de la Estrategia Nacional de Drogas 2026-2030, se identificó la necesidad de construir un sistema nacional de prevención. Para avanzar en ese sentido, fueron diseñados 3 programas y uno de ellos es Mantente Real, indicó el jerarca. El encuentro impulsado por la Intendencia de Maldonado puso foco en el vínculo entre mujeres y el entorno natural. La actividad Historias de Mujeres y Naturaleza contó con 2 proyecciones, Del Mar a la Montaña y Tacuaras, además de un espacio de intercambio y exposición. La directora de Género y Diversidades, Sandra Suárez, manifestó que es parte del trabajo que vienen realizando en territorio con mujeres de todo el entorno de Maldonado y valoró la oportunidad de mostrar lo que se puede hacer gracias al encuentro con la naturaleza a través de 2 documentales muy emotivos. Milagros Capdevila, directora del documental Del Mar a la Montaña, comentó que el proyecto se trata de una aventura que transcurre desde el mar uruguayo a la montaña argentina de la Patagonia. En tanto, Ana Laura Antunes, coprotagonista del cortometraje documental Tacuaras, relató que cuenta la historia de 2 mujeres productivas que se dedican a aprovechar los distintos usos de la caña tacuara. Añadió que hace 8 años se instalaron en Aurora de las Sierras, en Ruta 39, rumbo a Iguá, un parque de 6 hectáreas que reúne montes nativos y más de 20 especies de distintas cañas de bambú y busca ser demostrativo como laboratorio rural para inspirar sobre todas las potencialidades que tiene a nivel productivo y regenerativo, entre otros. Actos oficiales a 215 años de la Batalla de las Piedras serán en Iguá. Este lunes 18 de mayo se conmemorará esta fecha a nivel departamental a partir de la hora 11 en la Plaza Artigas de la ciudad de Aiguá, acto que será encabezado por el intendente de Maldonado, Miguel Abella, y autoridades policiales y militares. Los actos, además, se enmarcan en las celebraciones por los 120 años de la fundación de la ciudad de Aiguá y por el Día del Ejército Nacional. La Intendencia de Maldonado y el municipio aigüense invitan a participar en el evento que contará con parte oratoria, colocación de ofrendas florales y actuación de la banda municipal de Aiguá. El 24 de mayo se realizará el Paseo del Mate en la Plazoleta República Argentina. Se trata de una feria gastronómica y artesanal que pretende compartir costumbres de Uruguay y Argentina, que se llevará a cabo el domingo 24 de mayo en la Plaza República Argentina, ubicada en Rambla Claudio Willemann a la altura de la parada 16 de Playa Mansa, de 11 a 18 horas. Se trata de una propuesta única que celebra la tradición, la cultura y los sabores del Río de la Plata en un encuentro pensado para disfrutar en familia y conectar con las raíces que unen a ambos países. El público podrá recorrer una cuidada selección de productores locales, descubrir una amplia variedad de mates artesanales y participar de degustaciones que resaltan lo mejor de la identidad regional. También habrá una cafetería a cielo abierto donde se ofrecerá pastelería artesanal y café de especialidad. Completarán la propuesta gastronómica clásicos como los pasteles, churros, empanadas y otras delicias típicas, al tiempo que habrá varios espectáculos y actividades recreativas. Se abrió llamado para voluntarios de la Fundación Pérez Scremini en Maldonado. El comunicado difundido invita a toda la población a sumarse al voluntariado. La Fundación Pérez Scremini abrió un llamado para participar del voluntariado de la institución en el departamento de Maldonado. Si tenés ganas de ayudar, dar tu tiempo y ser parte de un equipo que trabaja por los niños y adolescentes con cáncer, esta es tu oportunidad, indica la invitación. Días atrás se brindó una charla informativa en el Centro Cultural Cablin. Los números de referencia para obtener más información son 098-304-761 y 094-774-810. Las inscripciones del voluntariado se realizan ingresando al sitio de la Fundación Pérez Escremino. Y hasta aquí la información de esta edición dominical de Gente Informada. Reiteramos que para la tarde-noche de este domingo, el Instituto Uruguayo de Meteorología prevé algunas precipitaciones escasas aisladas y bajas temperaturas. Gracias. Hasta entonces.
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0: Bueno, feliz domingo.
1: Vamos con las palmas.
0: Buenas tardes, ¿cómo están? Comenzando Tropimanía. Hasta las 18 horas, quien les habla, Alberto Leguizamón, en los estudios de FM Gente 107.1, desde la capital del departamento de Maldonado.

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1: Bueno, una tarde muy musical. Miren que vamos a recorrer muchos géneros musicales hoy. No va a ser solo tropical, ya les aviso de arranque nomás.

0: como lo que ya los tenemos acostumbrados, pero aparte de eso, muy musical.
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0: ¿cómo? Bueno, atención porque a las 5 de la tarde vamos a estar dando los ganadores de los diferentes premios que tenemos para entregar hoy domingo. Si querés participar, lo podés hacer a través del 099-816-427. Dejar tus datos, dejar tu número de cédula de identidad. Y atención, importante que me pongas de qué barrio eres.

Bueno, mis amigos, ahí estamos con una versión 2026 en una de las presentaciones de la banda uruguaya Cumbia Club, con la invitación de la cantante argentina, de la cantante tucumana, por supuesto, Gladys.

0: Bueno, querido Juan Andrés, qué placer, maestro ídolo.
1: Están bien locos, mamá.
0: 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Bueno, les dije que va a ser una tarde diferente. Fue el tema principal justamente de la película Flashdance. La morena, Irene Cara. Qué temazo, mis amigos, para recordar en esta tarde de domingo. Vamos a estar recordando mucho, les aviso.

domingo 17 de mayo. En este momento son las 14 horas, 8 minutos. Bueno, para mis amigos, para Doris, para Julio, unos capos, me prometieron cazuela y ya está la cazuela acá, en los estudios de FM Gente. Julito, qué pinta que tienen, no la he probado todavía. Voy a guardarla para esta noche, allí con mi hermano. Hoy le damos a la cazuelita de Mondo.

Bueno, ya tengo a mi amigo Alejandro por acá. Muy buenas, Leggy, acá firme. Buenas tardes, acá por almorzar con la familia. Saludos, Leggy, María, Axel y Eduardo. Somos de La Capuera. Hola, hola, ¿cómo estás? Te digo del barrio Maldonado Nuevo a full. Bien, Judy.

mucho. Barrio Rivera, soy Julia. Buenas tardes para todos. Me gustaría escuchar el tema No Vamos a Trabajar, dedicado al Timmy y a muchos que no gustan y que se los pasan. Gracias. Tres grandes. Solo falta la bandera tropical de Trapi María. Me manda la foto allá en la Sierra de Garzón. La bandera de Peñarol, la bandera de Uruguay y la bandera de Trapi María que está faltando. Amigo Cabana, ¿cuándo sale la bandera de Peñarol? ¿Cuándo sale la bandera de Trapi María? Bueno, amigos, seguimos con la música. En esta tarde domingo dejamos Flashdance, Irene Cara, y nos vamos. ¡Qué temazo! Por Dios, por mil noches, me encanta este tema. Y lo escuchás aquí, en Trapi María, Trapi María Latino hoy.

Bueno, va a ser una tarde diferente, ¿eh? ¿Por qué? Porque vamos a ir con mucha música, ¿eh? Pero vamos a variar un poquitito, no va a ser 100% tropical. Dice, qué lindo irte, Legui. Te tenía abandonado, mucho trabajo. Soy el gran Rafa, del mejor barrio de Maldonado, Los Eucaliptus. Rafita, querido. No, yo sé que ustedes no, nunca me abandonan. Por más que no me escriban, pero yo sé que están. Hola, Legui. Buenas tardes. Como siempre, a full con Tropimanía. Abrazo fuerte. Por allí tengo a mi amigo del barrio Sarubi, Marcelito Silveira. Buenas tardes, amigo de siempre, escuchando tu lindo programa. Voy por los premios, dejas un numerito. Hermoso escuchar tu programa. Gracias, amigo. Buen domingo para ti. Soy Elsa, soy de Pan de Azúcar. Temazo. Temazo por mil noches. Domingo 17 de mayo. Aquí estamos, juntos. A esta gran familia de este programa.

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1: Bueno, yo lo escuchaba desde que estaban los Jóvenes Guardia, ¿eh? ¿Se acuerdan?
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1: Después, bueno, estuvo viviendo años en España. Me estoy refiriendo a Roque Narvaja, sonando en la tarde. En la tarde de la 107.1 FM Gente.
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1: Bueno, y yo digo una cosa. ¿Quién no bailó este tema? Década de los 70. Jamaiqueños. Si no me equivoco, creo que en el año allá por 1978. Me estoy refiriendo a la agrupación Boney M, el tema Ríos de Babilonia.

Bueno, ¿cuántos éxitos? No solo Río Babilonia, me acuerdo Rasputín, ¿cómo andaba? Tengo por ahí un DJ, Jorgito Fernández. Abrazo, maestro.

Bueno, por supuesto que van a haber muchos oldies. Pero no solo eso. Ahora estamos con Bonnie M, Río de Babilonia, año 1978. Pero, ¿qué hacemos? ¡Cambiamos al estilo Tropi María!

allá. No sé si anda por Maldonado o si está por allá por las Sierras de Garzón. Me manda una fotito. Me manda una fotito tomando una cervecita. Iba a decir tomando una rubia, ¿eh? Pero mirá si se te enoja la morocha.

0: Mi amiga Judith, un cariño enorme, Casa Fernández, allí en 4 de octubre, casi 25 de agosto.
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0: Buenas tardes, Alberto, qué programa, seguí así. Me está llevando a mis años dorados, gracias, gracias, mi amigo Oscar.
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0: Buenas tardes, Legui, escuchando, hermoso programa, hermosa música, siempre escucho. Aunque no escriba, no me lo pierdo, nunca. Abrazos para todos, estoy a pocas cuadras de la radio FM, gente. Es mi preferida, mi cédula. Deja allí su numerito, gracias, gracias. Por allí tengo a mi amiga Martita.

0: ¿Sabes lo que me gustaría? Yo no sé si ustedes están de acuerdo conmigo, pero como vamos a pasar muchos oldies hoy, muchos temas del recuerdo, o sea...
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0: ¿A qué boliches o a qué clubes o a qué lugares iban a bailar en esa época? Me encantaría que ustedes me comenten algo, ¿eh? Y me lo envían al 099-816-427. Dice Lee, ¿sabes una cosa? Yo soy de San Carlos. En esa época iba a bailar a la bailoteca. ¿Se acuerdan la bailoteca donde quedaba o no?
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0: Bueno, si sos de San Ramón, departamento de Canelones, allá, ¿sabes dónde iba a bailar? A la estancia de San Ramón. Hasta el día de hoy se baila ahí. Bueno, si sos del litoral norte, allá Salto. Legui iba a Salto, Uruguay. Qué lugares, che. Si sos de Artigas, iba a bailar en esa época al Club Uruguay. Uruguay sí que está allí en la plaza, o sea, en la avenida.

0: Manía.
1: ¡Sabor!
0: Degui, yo soy de Rocha. Y bueno, en Rocha ibas a bailar al Club Social o al Rocha Athletic. En esa época, estoy hablando de las épocas esas.

0: Bueno, la voz de Luisito. Ellos son la cumbia. ¿Se acuerdan que él que decía, ¿querés cumbia? Tomá.
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0: Bueno, 14 horas 27 minutos.
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0: Cambiamos. ¿Se acuerdan de esto? ¿Sí o no?

Buenas tardes, acá escuchando, haciendo ruta, saludos de Bautista. ¿Cómo están mis amigos? Andrés, Vero, cariños enormes para todos, para sí, para la familia. La verdad que el día se presta hoy.

Bueno, por allí tengo a Mariela. Buenas tardes. Está bueno el programa, pero pasa cumbia. Muchas gracias. Y te escribo para el sorteo. Muy bien. No, pero vamos a tratar de complacer a todos, Mariela. Una excepción. 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Déjame divagar.

Bueno, Legui, ya que estás en melancolía, no estoy en melancolía, estoy recordando éxitos, estoy viajando un poco con el tiempo. Dice, ¿será que podás pasar aquel tema que dice palabras, palabras, palabras, tan solo palabras? Pero en italiano, dale.

Buenas tardes, Alberto. Espero que esté bien usted y todo el grupo de audiencia. Como siempre, aquí Tropimanía. Muy buena la música, genial. Un abrazo, Sara, al San Antonio 2. Deja su número para los premios. Buen programa. Ellos son los auténticos decadentes. Me acuerdo que con Venir Raquel y este tema la rompieron en su momento cuando recién salieron. Bueno, y hablando también de ya de esos grupos del rock argentino, vamos a recordar un poco esta agrupación que en su momento se hizo muy conocido con el tema El Matador. Pero este tema también anduvo en su momento, ¿eh?

0: Bueno, por supuesto, Vicentico. Pero allí con los fabulosos Cadillacs. Bueno, María Churi. Hola, María. Dice, yo iba a bailar a Cheche Barreto. Qué bailazo lo del Cheche. Santa Lucía, por ahí, el Tala. ¿Cómo no?
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0: Hola, Legui. Yo acá, como siempre, escuchándote. Muy bueno el programa. Dice, voy por el sorteo. Pásame alguna charanguita. Legui, gracias, Cabral. Deja su numerito. Bueno, yo iba a bailar a lo de Juan Echar, Ruta 60, al Urú de Maldonado. ¡Qué bailes hermosos! ¡Qué hermoso el programa! ¡Me trae mucha nostalgia! Por allí tengo... Inés, Inés, ¿está bien así? ¡Sí!
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0: Buenas tardes, Legui. En los pagos de Melo, en Cerro Largo se bailaba en esa época, en las chacras de la Escuela 48 y en el Agua Hermosa o en el Club Melo Wander. Saluditos desde Balneario, Buenos Aires. Por allí tengo mi

0: Bueno, me acuerdo que Aguas Hermosas yo fui. Era el que se abría el techo y bailabas con, mirando las estrellas y todo, era Agua Hermosa.
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0: Bueno, y el Melo Wonders también. El Melo Wonders es el que está en la esquina frente a la plaza, ¿verdad?
1: Son casi las 4 de la mañana.
0: Bueno, mis amigos, me tengo que ir a la primera tanda comercial. No se preocupen, tenemos.

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0: Bueno, Ani me estaba comentando, dice, ese estaba a la vuelta de la plaza, el que tú decís es el Centro Unión Obrero. También muy conocido por sus bailes que continúan con baile para adultos mayores. Es muy lindo. Es verdad, porque yo hace un par de años me acuerdo que llevé los pasteles verdes ahí, el de la plaza, exactamente.
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Y en la otra plaza, el Centro Unión Obrero. Los mejores bailes melos fueron los de las escuelas rurales. Allí Fernando me está comentando. Claro, me acuerdo que el de la discoteca era Gustavo Olivera, los bailes de las escuelas rurales. Dice que se armaban cada baile espectaculares. Con Gustavito Olivera, sí.

Bueno, Shirley Pérez me dice, mirá, Legui, yo era de la época de Sergio, nuestro compañero de la radio, el programa de los domingos a la mañana. Ah, mirá, no sabía que él tenía baile también.

Buenas tardes, nosotros íbamos al Club Los Canillitas, en Melo, al Club Olimpia y a las escuelas rurales, al Melo Wander, época de los 80, saludos, bravo. Sandra Vergara, che, qué cantidad de gente de Melo que hay por acá.

Largo está presente, 33 también. ¿Eh? La Valleja también, sí. A ver, porque nombré solamente tres departamentos, pero estoy seguro que hay muchos más, gente de otros departamentos.

0: Bueno, mientras ustedes
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0: escriben, yo me voy a una pequeña tandita comercial. Ya vuelvo. ¿Sí? Dale.
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clásicos que quedaron en sus memorias, en su juventud. Y este era otro de los grandes éxitos, F.R. Davis. 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

0: mis amigos. De eso se trata Tropimanía. Tropimanía se trata de comunicación, de estar conversando como si estuviéramos en sus casas con todos nuestros oyentes. Y bueno, vamos a escuchar un poquito a Antonia, ¿sí? Que nos cuenta algo que pasó dentro de su juventud.
1: No sé si este es el mismo número que tienes, porque yo te tengo registrado como 30 y algo más. Yo no te escucho siempre, pero yo solo el otro día hablé contigo. Te puedo decir que soy de Rocha, que me crié en la octava sesión, que fui hasta los 14 años a los bailes con mi hermana y mis primos mayores, que es un matrimonio que nos llevaba a todas las escuelas rurales de la octava sesión del departamento de Rocha a 19 de abril, a la escuela y el club 19 de abril. Me casé, nos casamos con mi único novio, 19 años nos casamos. Era policía, ingresó a la policía, nos casamos y nos fuimos a vivir a Cebollatí. Vivíamos a una cuadra del club. De tarde había una orquesta que se llamaba, si no me equivoco, unos muchachos de allá que estaban practicando, se llamaban Burbujas. Creo que eran Burbujas.
0: Burbujas,
1: y
0: sí.
1: Íbamos todas las tardes a bailar al club. Después, toda vez que había baile, a veces decía, no, hoy no vamos a ir porque está por H, porque él trabajaba en la oficina, él trabajaba de día, días de semana. Entonces, de pronto nos íbamos a acostar, pero escuchábamos la música, nos levantábamos, nos íbamos al baile. Fueron las épocas más lindas de mi vida. Después, por el destino fatal, que me lo mataron, en aquella época, era la época de militares, bueno, él era policía. Después empecé a salir con mi hermana y mi compañera, y íbamos al Rocha Athletic Club, hasta que me instalé acá hace 40 años, que me volví a casar, y íbamos a todos los bailes, íbamos a la sociedad rural de José Ignacio, íbamos a un lugar que había allí pasando el puente de la barra a mano derecha, que no recuerdo el nombre, no nos perdíamos baile, siempre, me gusta bailar. Dentro de un mes, tengo 72 años, pero todavía estoy en grupo adulto mayor, y ayer hicimos un viaje con el coro a cantar, que dice que somos los mejores de todos los 10 grupos que había, a Solimar, y cada vez que termina el profesor y un genio nos pone cumbia y un ratito bailamos. Bueno, me encanta tu programa.
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1: Bueno, de eso se trata, ¿eh? De eso se trata. Por supuesto que a todas las llamadas no puedo estar sacándolos, porque si no, pero algunos, en el caso de esta señora, su nombre es Antonia. Ella me dice: gracias, soy de la ciudad de Los Sucará, a los que conocí de jovencita, y del gran Carlitos Malo. Carlitos Malo, un amigo. Los Sucará tuve el gusto de llevarlos cuando yo estaba pasando música en Aguas Dulces, allá en frente a Castillo, departamento de Rocha. ¿Eh? ¿Cómo no? Qué lindo.
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1: Bueno, en el caso de José Hilo, me dice que él iba a bailar al Club Deportivo de Maldonado. Y lo que hablamos, podrías hacer un pendrive con los clásicos de los 80 y 90, de la música tropical argentina, de Magenta, de Leader Music y de Uruguay, como Nieto del Futuro, Monterrojo, Chocolate, Los Fatales, Grupo Mayonesa, La Auténtica, Caribe con K. Pero cómo no, José Hilo, ya lo vamos a hacer. Bueno, quiero mandarles un cariño enorme porque ellos están en familia y tienen esa linda atención de mandarme una foto, donde están todos reunidos en familia y escuchándome. Bueno, para mi querida Doris, para mi querido Julio y para toda su familia, un cariño enorme. Están allí en el balneario de Buenos Aires. Yo cuando llegué ya me estaban esperando aquí con la cazuela. Muchísimas gracias. Un beso enorme, gracias siempre por estar.

0: más los de Melo. Allí Fernando se la jugó. Se la jugó. Yo no sé, mirá que de 33 también hay muchos acá. Y de La Valleja también hay muchos.
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0: Bueno, Ale, dice ella, dice que es de Melo. Dice, ¿cómo hago para participar? Está bien, ya dejaste tu numerito. Y bueno, sos oriunda de Melo. ¿De acá, de qué barrio eres?
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0: Buenas tardes. No sé si me parece o el programa está más bueno que ayer. Ayer fue hermoso, gracias. Yo soy de La Valleja, ciudad de Minas. ¿Vieron lo que yo les digo? Empezaron a aparecer los minuanos. Bueno, mis amigos, ¿querés participar? ¿Querés formar parte de esta familia? Comunicate al 099 816 420.

Bueno, Ale me dice, soy del barrio Artigas. Mis amigos, mis grandes amigos, Wilfredo, Wilfredo y Nancy. Dice arriba, 33. Apareció gente de 33. Vamos arriba. Un abrazo.

0: La palomita, bueno, ¿cómo está, Gustavito? Qué placer enorme, Gustavo. ¿Eh? ¿Cómo no me acordás?
1: Buenas tardes. ¿Cómo te va? ¿Todo bien? Soy, habla Gustavo Pérez, de acá, de Pueblo Edén. ¿Te acuerdas? Que a veces he andado por acá, por este barrio, casi unos años. Negui, yo soy de Minas. Y por decirte los recuerdos, sí, yo qué sé. Salón Torre Azul. De allá, el Salón Torre Azul, yo qué sé, el Senza de Tala, Salón La Curva, todos en La Valleja. Bueno, y en Minas también, Democrático, Lumina. Y los bailes de campaña de toda la escuela, ¿no? Llegué. El programa está buenísimo. Acá estoy, en el campo acá, arreglando un poco de semilla. Mi trabajo de campo. Muy bueno el programa, muy buena la música. Vamos arriba, Legui. Estamos por acá, como siempre, a la orden. Acá en Pueblo Edén. Cerquita de Pueblo Edén, ¿no? No en el pueblo, sobre la ruta 12. Vamos arriba, Legui.

0: Bueno, Carlitos Malo, el Rollense, allí con la institución charanguera de Uruguay, sonido Cotopaxi. Bueno, aparecieron los minuanos.
1: Buenas tardes, señor Leguizamón, querido amigo. Acá tenés otro minuano. Otro minuano. Y conocedor de todos los salones de baile de la Vuelta a la Vallega y Maldonado. Y la parte de Rocha. Un abrazo grande. Te escucho siempre, no te escribo poco porque ando más menos. Pero soy mi hermano. Y orgullo. Abrazo grande. Vamos arriba, está re bueno el programa hoy.
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1: Carvalho,
2: tenemos que...
1: Tropical me encanta, pero la música del tiempo nosotros, la época nuestra también está muy buena.
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1: Bueno, qué lindo cuando hay esa comunicación, ¿eh?, con los oyentes que forman parte del programa. Ustedes son muy importantes porque uno se inspira más cuando ustedes me dan una respuesta como diciendo, Legui, aquí estoy, escuchándote. Entonces, como que uno, porque esto es, yo qué sé, es como una magia. Es algo que uno está frente a un micrófono y a veces ni idea tiene cuántas personas te están escuchando y de dónde te están escuchando. Muy buenas tardes, Legui. Yo nací en Melo, pero me crié en 33. Mis tres hijos nacieron en 33, pero hace 15, 24 años nos vinimos a Maldonado. Y ahora vivimos en el balneario Buenos Aires. Soy Rosario del balneario. Rosario, querida, un beso enorme. Buenas tardes, Legui. ¿Cómo le va con este frío? Con esta fría tarde, un saludo. Otra olimareña. Saludos por allí, Marisol.
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1: Acá está calentito, gente. No les voy a mentir. Cuando salgo afuera es el problema.
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1: Bueno, es como yo les voy diciendo, ¿eh? ¿Vieron? Melo, o sea, Cerro Largo, 33, La Valleja. Por ahora son la gente que va punteando. Vamos a ver si me llama gente de algún otro departamento también.

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1: Bueno, es uno de los grandes clásicos de las charangas tierra adentro, de las charangas del interior.
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1: viajamos al departamento de Artigas, el volcán del norte, Mogambo. Allí con la voz de Carlos Chacho Ramos. ¡Qué época! ¡Qué época! Bueno, para Joselo, Joselo querido.
3: ¡Vamos a pedirle!
1: El aniversario número 33 de la agrupación peruana Corazón Serrano.
0: María Becerra, desde Argentina.
1: Con una artista invitada, su nombre es justamente María Becerra.

0: Bueno, lo que es el cariño, lo que es el respeto también, que es muy importante.
1: Ahora lo cantamos fuerte en Lima.
0: Me están llegando mensajes de todos lados.

0: Y les voy a leer algo.
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0: Que cuando venía de Cerros Azules rumbo a la ciudad de Maldonado, se me dio por escribir en mis redes sociales esto, que lo voy a leer. Dice: hoy es domingo. Pienso que la mayoría de la gente debe aprovechar el día para estar con su familia, con sus amigos, etc. Yo, con mucho gusto, estoy en la radio, en vivo desde las 14 horas hasta las 18. No me arrepiento. Pero aclaro algo. Nadie me ha regalado nada. Lo poco o mucho que he logrado, lo he hecho con perseverancia, con cumplimiento, y he dejado muchas cosas por el camino, como es la familia, los amigos. De eso no se olviden. Por eso siempre digo: Tropimanía, quiérelo, porque es tuyo. ¿Y saben por qué? Porque a veces tengo la duda. Che, yo me vengo a estar en vivo en la radio y me hago una pregunta. ¿Alguien me escuchará? Porque la verdad que yo no tengo la bola mágica. Pero esto ahora, que acá se improvisa, esto no está producido. Aquí se nota. Vine y dije: bueno, hoy voy a hacer algo diferente. Voy a abrir el micrófono y le voy a dar rienda suelta. ¿Vio? Cuando un caballo se le da rienda suelta, nomás que salga a correr. Y bueno, acá se le dio rienda suelta a la audiencia. A ver si están o no están. Pero están.

0: Napoli te estamos escuchando. No te creas que nos olvidamos de ti, ¿eh?
1: ¿Cómo?
0: Besitos grandes, que tengan una buena tarde. Abrazo.

otras buenas, Alberto. Bueno, ya sabés que soy Oscar y sabés que soy de Flores. Vamos a ponerle para el programa, así, otro departamento más. Y bueno, sabés que me recorrí tanto, que tanto, que no te puedo contar todo porque es demasiado largo. Pero desde Durazno, algunos cuantos bailes, Flores, por supuesto, San José, por supuesto, desde Campaña, muchos lugares, Ruta 3, muchos lugares entre San José y Flores, hacia Estación Arroyo Grande, hacia Cardona, bueno, después hacia San José, por supuesto, algo de Canelones, mucho de Montevideo, bailes por todos lados, juerga toda la que había en esa época, ¿no? Muy intenso en esa época, pero hermoso, hermoso, hermoso. Digo, son tantos los recuerdos que me trae el programa hoy que me abruma, ¿no? Digo, de tanto que hay para decir. Y va a ser muy extenso. Así que bueno, un programa que está saliendo impresionante, que no sé cómo hacen para sacar, o cómo haces para sacar un programa mejor que el otro. La verdad que son años, eso comprendo. Está impresionante el programa. Y bueno, como siempre, adelante. La verdad, no puede fallar Tropimanía.

Bueno, Jorgito Fernández, el DJ, muy conocido aquí en todo el departamento, dice, quedamos poquito de Maldonado, nacido y criado acá. Dice, no hay mejor departamento, dice, a la prueba está, que se viene todos para acá.

0: Ah, bueno, por acá estamos. Abrazo, estimado. Peaje en el Canelón, Ruta 9, Rocha. Y allí me manda la foto de mi amigo. ¡Qué grande! ¿Cómo está, Gustavito?
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0: Desde el peaje de Rocha.
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0: Bueno, Legui, yo no conté, pero soy de Salto. Hace más de 30 años que me vine a Maldonado y se vinieron mis tres hijos para acá. Abrazos, miramos.
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0: Están apareciendo otros departamentos, ¿vieron? Salto.

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1: Bueno, qué terrible versión. El cantante español Django, allí con Lucas Hugo.
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1: Bueno, 3 de la tarde, 3:30, 15:30.

0: Hola, hola, buenas tardes, soy de Durazno, pero hace 28 años que vivo en Maldonado. Mi nombre es Verónica.
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0: Bueno, desde Pan de Azúcar, allí tengo a Giselle. ¿Cómo estás? Dice, buenas tardes, Legui, escuchando la mejor música.

0: Alberto iba al Urú, en Maldonado, al Paso Unión, en Maldonado, al Ceibo, cuando usted hacía bailes, también a la Sociedad Unión de San Carlos. ¡Qué tiempo hermoso! Muy buena reflexión la que usted hoy siempre aquí, Sara de San Antonio 2. ¡Un abrazo!
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0: Bueno, José López me pregunta si vino por alguna vez Corazón Serrano Uruguay. No, no. Es que no conozco, o sea, de los grupos que están de peruanos, Continental, y creo que no vino ningún grupo más peruano. O sea, de los que están de moda ahora, Corazón Serrano, Hermano Yaipen, Grupo 5, etcétera, etcétera, Agua Marina, ninguno ha venido.
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0: Bueno, mi querida Esther Macedo.

0: ¿Vieron qué lindo? ¿Vieron qué lindo? Qué bien que se siente uno cuando uno también participa. O sea, en el caso del oyente, participa en un programa. Eso es lo diferente que tiene Tropimanía. Acá no se trata que uno es mejor que el otro ni nada. Acá se trata ese feeling que uno tiene con el público.
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0: Acá somos todos iguales, gente.
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corazones. Dice, sí, sí que te escuchamos. Yo todos los días, lo que no soy de escribir, pero es muy lindo, Tropimanía. Y con un gran conductor como vos, ¿qué más pedir? Todas las canciones son hermosas, lindos recuerdos, muchas historias. ¡Un abrazo! Gracias, Mariel. Bueno, mi amiga Zuli de San Carlos, por Macanda en Piriápolis, con Julio. Hola, buenas tardes, ¿cómo estás, Legui querido? La Paloma Rocha está presente. Gracias por dedicar lo más valioso que tiene un ser humano, su tiempo. Gracias y bendiciones también para ti. Gracias, Susi. Bueno, un saludo desde San Carlos, Alexis y María, siempre en sintonía. Nací en Artigas, pero hace 45 años que estoy viviendo en San Carlos. Los que me están llamando por el teléfono de línea, ténganme un poquito de paciencia. Cuando estoy en vivo se me complica hacer todo a la vez. ¿Cuántos recuerdos con esa música? Soy Gladys, desde Maldonado, nuevo. Excelente el programa, Yo soy de Montevideo y nos vinimos por trabajo para hace 58 años. No fui a baile, tenía mis hijas, chicas y de joven, al club 33 de mi barrio. O sea, 33 de Bochas, allá por Camino Carrasco y Veracierto. Algo conozco también de los bailes allá de Montevideo.

Buenas tardes, yo y mi esposo somos de Salto. Tenemos tres hijos nacidos acá. Hace más de 42 años, acá tenemos nietos y bisnietos nacidos acá. Es el mejor departamento. Ojo, el mío no lo olvido nunca. Tengo a mi vieja ya, algunos hermanos y sobrinos. Soy Lucy de Maldonado Nuevo. Buen programa. Pasamos un temita de Aldo Monjes. Gracias. Y bueno, como buena salteña, ustedes saben que Aldo Monjes es el primer departamento y el primer país que él sale como artista fue Uruguay. Y el primer departamento y ciudad fue Salto, allí en el Parque Arriague. Habían 22.000 personas para verlo ese día.

Bueno, siguen llegando cantidades de mensajes al 099-816-427. El teléfono de ustedes, amigo. 099-816-427. Hola, Leguizamón, buenas tardes, ¿cómo estás? Jaja, yo también a veces cuando me inspiran, la nostalgia publico en mis redes. Pero a ti, sí, se te escucha, claro que sí. Pasa que a veces no te escribo, en mi caso, porque si está lindo, o tengo gente, o salgo o me voy a mi jardincito y te escucho, pero no me da tiempo para pedirte temas. Por eso siempre vas a ver, pero siempre vas a ver en mis saludos un gracias por tu tiempo. Yo siempre reconozco el tiempo de las personas y admiro el tuyo, tus lindas anécdotas y vivencias que también las vivo porque son similares a las mías. Mil gracias y sigue siempre así. Gracias por tu tiempo y que tengas linda tarde de domingo. Mari, por data, soy de Maldonado.

Bueno, para Bilda. Buenas tardes, soy de 33. Estoy en Garzón. Rocha, saludos. Ojo, ojo que Garzón es Maldonado, si no me equivoco, ¿no?

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Bueno, que viva la música, por supuesto. Lo nuevo de la misma cuadra allí con la experiencia ya de Martín Piña. Hola, amigo Legui. Mirá esta foto. Cuidando a su novia, la niña. Jaja. Acá estamos los tres, contigo, como siempre. Un beso grande de este trío que te requiere bastante. Buen domingo, genio. Gracias. Gracias, mis amigos.

0: De Minas, hace 36 años que estoy en Maldonado, nunca fui a bailar. Ah, ya se lo leí este señor, a ver. Tengo dos hijas, Fernandina y dos minuanos. Amo mi ciudad natal y agradezco ser parte de esta ahora. Gracias por la música, Evi. Hola Legui, aquí de San Carlos, un fuerte abrazo de María y Alexis. Los motoqueros, dice, qué hermoso tu programa, grande mis amigos, ¿cómo está?
1: Esta vez junto a un gran amigo, el Piña Cantor.
0: El grande, qué mecánico mi amigo, el mejor. El Rafa, Rafael Álvarez, allí en la ciudad de San Carlos. Dice Legui, buenas tardes, muy buena música, vamos arriba. Bueno, un cariño para Rafa, para su señora y también, por supuesto, para todos los muchachos que trabajan allí en el taller mecánico del Uno.
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0: Bueno, la localidad sí, pero el paraje está en los dos departamentos. En el puente, ese arroyo es la división al... referente, si no me equivoco, al Pereres. Referente a lo que yo dije, garzón. Muy bien, Gustavito.

0: Qué día lindo de sol, como siempre sos mi compañía. Qué linda música, presente, besos grandes, mi amiga Esther.
1: ¡Que viva la música!
0: Buenas tardes, Legui, lindo programa como siempre, mi amigo El Huevo. Ayer lo presenté. Es una nueva propuesta musical. Es una nueva agrupación del interior. Son de Paysandú.
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0: La agrupación se llama La Vuelta. El tema, La Duda. Cuando vi...

0: Bueno, Manuel me llamó, dice Legui. Y acá lo que vivimos, dice, ¿quién no fue al Mati? Al Mati Fran, dice, no íbamos al mediodía, volvíamos al otro día.
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0: Es verdad, Manuel.

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1: Bueno, el tema se llama Siempre en mi mente. La voz de Miriam Britos, el marco musical de Mogambo. Recordando estos grandes éxitos, cuando son las 4 de la tarde, 2 minutitos. Pero qué lindo, ¿eh? Bueno, no solo quiero felicitar entonces a María. Dice, buenas tardes, espero que estés bien, que estés pasando bien. Te cuento que estamos cumpliendo 52 años de casados. Cariños, María del barrio Iporá. Así que para María y para su esposo, felicitaciones. ¿Eh? No es un día, son 52 años.

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Bueno, qué lindo recordar un poquitito a este gran artista, Hernán Pipo Pastor, allí con Mogambo, con este clásico, El Macho. Bueno, atención, atención, porque el próximo fin de semana, la Iglesia Manantial de Vida del Balneario Buenos Aires te invita a pasar por las calles 26 y 49, desde las 14 horas hasta las 16, el próximo domingo 24. Así que el próximo domingo, a buscar ropa de abrigo, para los necesitados. Por supuesto, esto va a ser el domingo 24, allí en las calles 26 y 49, donde está la Iglesia Manantial de Vida, Balneario Buenos Aires. Pero aparte de eso, el que esté escuchando y que quiera colaborar, que tenga ropas frazadas en condiciones y tenga el deseo de colaborar, les voy a pasar un número de celular para que ustedes se comuniquen y coordinen cómo hacen la entrega. 094-967-618. 094-967-618. Esta tarde, justamente, Doris me comentaba que ayer fueron a retirar de una panadería bizcochos que colaboraron, y ellos estuvieron entregándole a familias que realmente lo necesitan. Muy lindo lo que están haciendo. Así que, queridas y queridos amigos, los que puedan colaborar, recuerden, comuníquense al 094-967-618.

0: Querida María Esther, un besito enorme. Otro besito enorme para mi amiga María de la Moto Roja. Allí en sintonía.
1: ¡Nos vemos!
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0: La Gran Caribe con K. Bueno, anteriormente, Caribe, Shisty, Fantasma. Ahora, Caribe con K, Gerardo Nieto.
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Bueno, y ya que estamos repasando éxitos de la Conca, Jesty, Gerardo, ¿quién falta? Miguel Ángel. El sexo y mi corazón. La Caribe, en la tarde de domingo, aquí en este súper largo, hasta las 18 horas. ¿Quién les habla? Alberto Leguizamón.

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0: Bueno, te comento que lindamente estamos llegando a las 17 horas.
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0: Bueno, recuerden que ya a partir del lunes, o sea de mañana, comenzamos con la edición noche a partir de las 21:30 horas.

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0: Bueno, que canten otra vez.
1: Bueno, querido Oscar, un abrazo enorme te mando. Es un gusto.
0: Adiós, María.
1: Estamos justamente whatsappeándonos y estaba hablando de esta época dorada, de las excelentes sonoras de nuestro querido Uruguay. Acá estamos con el cubano de América, de Luis Omar Cuca Gallula, con la voz del Chino Fuentes.
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1: Son las cosas que a uno le quedan en la vida.
0: 81.
1: Dentro, antes que se fuera para otra vida. Tuve el gusto de armar una nueva versión de Mascarada, justamente con el Chino Fuentes. ¿Eh? Esa va a estar en el pendrive, querido Oscar.
2: Si Carmencita.
1: Bueno, mis amigos, 17 horas 14 minutos.

Bueno, la verdad que hoy ha sido un día... Y coste que no estuvo producido para nada el programa. Hemos viajado a través de la nostalgia, hemos recordado, hemos tenido participación de todos los oyentes, que eso es lo más lindo, y por supuesto, y ahora recordar un poquitito toda esta hermosa música.

Bueno, la verdad que estos minutos son para una cierta elite, ¿eh? Impresionante recordar estos grandes éxitos. Y bueno, y nos vamos a ir a otro gran éxito con la voz de Miguel Ángel Muniz con Conjunto Casino. Temazo, Samaritanas del Amor.

0: recordando estos temas que trae tantos recuerdos, por lo menos los que hemos vivido esta época.
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0: Tema inspirado allá en la aduana, en la ciudad vieja. Aparte el video también fue grabado allí.

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0: Muy buenas noches, bienvenidos a Vínculos en Radio. 5 años en FM, gente. Hoy hacen 5 años que arrancamos acá al aire en FM, gente. Gracias a la dirección del canal, perdón, de la radio que nos abrió las puertas. ¿Qué canal? Canal de la dirección de la radio que nos abrió las puertas. Cuando vinimos a hablar con el señor director, no sabíamos ni el rumbo que tenía. La verdad que, bueno, confió en nosotros. Y bueno, hace 5 años que estamos acá al aire, con la puesta al aire hoy de nuestro querido amigo John Núñez. Muy buenas noches, John.
1: Pero muy buenas noches al a Martín y a nuestra querida invitada, porque con usted ya estamos hace rato.
0: Hace rato que estamos dándole, me están dando palos. Sí, hoy salí sorteado otra vez, pero no hay problema.
1: Y lo que pasa es que
0: aguanto.
1: A usted le gusta.
0: Yo aguanto.
1: Si a usted le gusta.

0: Hoy de nuestro querido amigo John Núñez. Muy buenas noches, John.
1: Pero muy buenas noches al Martín, a Martín y a nuestra querida invitada, porque con usted ya estamos hace rato
0: que estamos dándole, me están dando palo. Sí, hoy salí sorteado otra vez, pero no hay problema.
1: Y lo que pasa es que
0: aguanto.
1: A usted le gusta.
0: Yo aguanto.
1: Si a usted le gusta.